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Son las 5 de la mañana.

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Buenos días, Palencia. Comenzamos nueva temporada en Vive Radio Palencia en este martes 8 de septiembre. Lo hacemos como siempre con programación ininterrumpida desde las 8 de la mañana hasta las 12 del mediodía, programación dedicada a Palencia, capital y provincia, en la que a lo largo de los próximos meses les vamos a ir presentando todos y cada uno de los contenidos. Algunos ya saben de qué se trata y otros serán nuevos. Tendremos nuevos invitados, nuevos espacios y espacio también, como siempre, para el análisis. De hecho, a partir de las 8:30 retomaremos nuestras tertulias de actualidad. Hablaremos hoy, por ejemplo, del inicio del curso escolar, de algunos proyectos novedosos de la diócesis de Palencia y de lo que ha acontecido durante el verano, el eclipse, por ejemplo, o las manifestaciones en apoyo a Ceuta. Todo esto a partir de dentro de unos minutos. De momento vamos a repasar algunos titulares que nos han dejado las últimas horas. Esta semana es la de la vuelta al cole, la vuelta a las aulas, y el campus de la Universidad de Valladolid en Palencia ha iniciado el curso académico con 1.640 estudiantes matriculados. Son datos provisionales, casi 500, 498 son de nuevo ingreso. Y 389 lo hicieron en el curso anterior, según datos actualizados de este mes de julio. La vicerrectora del campus, María Tejedor, explicaba que la cifra supone un ligero incremento respecto al curso anterior, un aumento de matrícula que, según dice, responde fundamentalmente a la incorporación del grado de biotecnología y a la integración plena de la Facultad de Enfermería en la Universidad de Valladolid. Entre ambas titulaciones suman 159 estudiantes de nuevo ingreso. La demanda de estos estudios se refleja en las notas de corte. Enfermería alcanza este curso un 10,88 y biotecnología un 10,36, las dos calificaciones de acceso más altas de la Jutera, mientras que educación primaria tiene un 9,04. Son notas más elevadas que las que se venían teniendo históricamente en todo el campus. En biotecnología, además, las previsiones se han superado. Las 45 plazas ofertadas se han cubierto sobradamente en una titulación que ha despertado una elevada demanda, según la vicerrectora, por su combinación del ámbito biosanitario con las denominadas ingenierías verdes.

Si nos fijamos en el número de alumnos en cada una de las facultades, tenemos 492 en la Escuela de Agrarias. La Facultad de Educación es la que más tiene, 630 de ellos, 170 son de nuevo ingreso. La Facultad de Comercio cuenta con 115 alumnos y la de Enfermería con 403, con 119 de nuevo ingreso. Enfermería, como decíamos, deja de estar adscrita para integrarse plenamente en la Universidad de Valladolid. Tiene 403 matriculados y casi 120 son nuevos.

Y también comienzan las clases en la Universidad Popular de Palencia, donde se afronta el nuevo curso con el objetivo de superar las 3.000 matrículas. El año pasado superaron los 2.500 alumnos y las 3.200, y es el objetivo que se marcan desde la dirección del curso, tal y como explicaba también en Vive Radio hace unos días la directora de la UPP, Elisa Hermano. La programación mantiene su organización por áreas, entre ellas arte, historia, patrimonio, idiomas, actividad física, música, medio ambiente o nuevas tecnologías, con cursos nuevos en todas ellas. Entre las propuestas destaca, por ejemplo, un curso de inglés orientado al entorno laboral y las actividades relacionadas con el bienestar físico.

donde eso sí no van a empezar con demasiado buen pie, este curso es en Dueñas. Los padres de los niños que todavía no tienen su colegio Reyes Católicos en pie se van a concentrar mañana para pedir más celeridad de cara a este proyecto. Enseguida hablaremos con uno de los padres afectados. Mientras, hay otras noticias. La Guardia Civil de Palencia ha investigado a 4 personas por un delito leve de lesiones tras agredir a un joven durante las fiestas patronales de San Zoilo, en Carrión de los Condes. Los hechos tuvieron lugar después de que un grupo de amigos solicitaran la devolución del dinero por una atracción de feria que dejó de funcionar, a lo que los trabajadores se negaron, llegando a ser agredido físicamente uno de ellos con una barra de hierro. Tras denunciar lo sucedido en la Guardia Civil, los agentes identificaron a los supuestos agresores, que resultaron ser miembros de una misma familia. Les investigaron por este delito y además la Policía Nacional, en otro orden de cosas, junto a San Juan de Dios, prepara una formación para mejorar la intervención con personas vulnerables. Una visita a este centro que ha permitido establecer las bases de una formación específica dirigida a los agentes sobre la intervención con personas con discapacidad intelectual y la asistencia en intervenciones humanitarias con personas mayores. Y en el apartado de cultura tenemos unas cuantas citas. En un lugar del norte se celebraba estos días, en Castrejón de la Peña, se celebraba una fiesta mecenas con éxito de asistencia y se encara el final de la primera ronda del micromecenazgo que están organizando para poder sacarlo adelante. La jornada estuvo marcada por la música y el buen ambiente y confirmó el apoyo de la comunidad al proyecto, que ha superado los 6.000 euros recaudados y busca alcanzar un mínimo de 8.500. Ocurría en Castrejón de la Peña, en un lugar del norte. Volvía a encontrarse el sábado con su público en la localidad. La cita, concebida en un formato más reducido que el festival habitual, registraba una gran respuesta de asistencia y mantenía las señas de identidad del proyecto: música, cultura, territorio y encuentro en el medio rural. La fiesta fue organizada dentro de una campaña de micromecenazgo puesta en marcha para garantizar la continuidad del festival y contó con el apoyo del Ayuntamiento y la Junta Vecinal de Castrejón de la Peña y también de Galletas Gullón. La respuesta del público y el ambiente durante toda la jornada reforzaron el mensaje de apoyo al proyecto en un año en el que no ha sido posible desarrollar la edición habitual en Cervera de Pisuerga. Por cierto que Ecologistas en Acción ha presentado alegaciones contra el proyecto de la planta de biogás del proyecto PITMA Generación 02 SL. Es un proyecto previsto para el término municipal de Mantinos y reclaman a la Junta que deniegue la autorización ambiental. La organización considera que el proyecto, diseñado para tratar hasta 123.000 toneladas anuales de purines, estiércoles y otros residuos, no demuestra suficiente ni su interés general ni la necesidad de una instalación de esta magnitud en la comarca. No se ha demostrado, dicen, que esta macroplanta responda a una necesidad real de la comarca ni que exista suficiente materia prima en el entorno para mantener su funcionamiento sin recurrir al transporte de residuos desde largas distancias. Los ecologistas recuerdan además que ya hay una planta de biogás autorizada en la zona con una capacidad de tratamiento de 200.000 toneladas anuales. Así que consideran que el proyecto de Mantinos carece de una justificación suficiente respecto a la demanda que pretende cubrir.

Más noticias. La diócesis de Palencia lidera un proyecto global para acercar los jóvenes a la fe. La iniciativa plantea una hoja de ruta hasta el año 2033 mediante tres pilares que se llaman Inquietum, Viatores y Kairos. Lo presentaba ayer el obispo de Palencia, don Miquel García Andía, en el Palacio Episcopal, y se llama Journey to Redemption. En el acto estuvo acompañado además por Fernando Moscardo, el vicepresidente de la Fundación J2R, Natalia Fernández, la directora de proyectos de esta fundación, y Pedro Bruyet, el vicario episcopal para el anuncio de la palabra y responsable del área pastoral con jóvenes de la diócesis de Palencia. La iniciativa es un regalo que en los próximos años vamos a ir conociendo y muchos ayudarán a cambiar la vida de otra gran cantidad de jóvenes. Está concebido este proyecto como un hospital de campaña en movimiento frente al aislamiento, la desorientación y el sufrimiento de la juventud contemporánea. Y vamos a hablar de arte, porque la artista palentina Mercedes Maté, bajo el seudónimo Inari M, presenta estos días una muestra intimista en el Centro Cultural Provincial. Se podrá visitar hasta el día 27 de septiembre, desde Santa Teresa de Jesús a Harry Potter, pasando por la Venus de Botticelli, Aladdin, Mary Poppins o la creación según Miguel Ángel. Son solo algunas de las referencias que se asoman a los cuadros y al universo interno de Mercedes Maté, la artista palentina ligada a Cevico de la Torre, que expone durante estas semanas en el Centro Cultural Provincial bajo su seudónimo. La muestra se llama De la naturaleza al cosmos, un recorrido por la creación, es el título de la exposición, que está concebida como un homenaje a la naturaleza, al cosmos y a la evolución humana. Son, por cierto, 36 cuadros que muestran tanto esa naturaleza como la conexión con el cosmos, porque de ahí provenimos, dice, en el sentido de que hubo un inicio del que salió todo. También dice que tenemos la naturaleza por todas partes y que no nos damos cuenta de lo generosa que llega a ser con nosotros en todos los aspectos, en cuanto al oxígeno que respiramos, en cuanto a la alimentación y, por supuesto, a la belleza que nos ofrece. La muestra se podrá visitar, como decimos, hasta el día 27 de septiembre. Y ya tenemos nueva programación del Festival de Teatro de la Ciudad de Palencia, que traerá al escenario del principal 6 historias humanas. La programación aborda cuestiones como el suicidio infantil, la guerra, la migración, el conflicto saharaui y otros problemas sociales, a través de propuestas que invitan a reflexionar sobre la realidad que nos rodea. El teatro principal se prepara de esta forma para acoger una nueva edición del certamen, que celebrará su edición número 47 del 11 al 29 de septiembre, con 6 propuestas dentro de la sección oficial. Bajo el hilo conductor del teatro como reflejo de vida, el certamen pondrá sobre las tablas diferentes conflictos y realidades que están presentes en la sociedad actual. Y la inauguración oficial será el día 14 de septiembre a las 8 de la tarde, con una gala en la que se entregarán los premios correspondientes a la pasada edición y concedidos por el público. Aitziber Garmendia y Telmo Irureta recibirán los galardones a mejor actriz y mejor actor por Sabes que las flores de plástico nunca han vivido, ¿verdad? Mientras que Lucía Miranda será reconocida por la dirección de Caperucita en Manhattan y Alessio Meloni por su escenografía. Tras la gala llegará El nudo gordiano de Johanna Adams, dirigida por Israel Elejalde y adaptada por Paula de Paz. María Morales y Eva Rufo protagonizan un enfrentamiento entre una madre y una profesora a partir de un caso de suicidio infantil. La obra plantea cuestiones relacionadas con la educación, el acoso escolar, los límites de la autoridad y la responsabilidad sobre la salud mental durante la infancia. A partir de ahí, la programación continuará en los días siguientes, los días 18 y 19 de septiembre, por ejemplo.
y también los días 23, 25 y 26 de septiembre. Y un último apunte relevante, el consejero de Economía visitó ayer en Dueñas las instalaciones de Modulacción, una empresa especializada en baños industrializados. Destacó allí su capacidad para generar empleo con proyectos para otros territorios. Y además allí el consejero explicó que la Junta ha elevado a 477 millones de euros la inversión en este sector, en el sector del hábitat. Carlos Fernández Carrido, consejero de Economía y Hacienda, anunció ayer en Dueñas que la Junta ha movilizado ya más de 477 millones de euros dentro del plan sectorial del hábitat, una cantidad que supera en un 21,5% los recursos previstos inicialmente y que se alcanza más de un año antes de que concluya su periodo de vigencia.

0: 8 y 21 minutos de la mañana. Saludos de quien les habla, Irene Rodríguez Diosdado, que les va a acompañar en directo hasta las 12 del mediodía en la 90.1 de la FM Palentina, en la 107.2 de Radio Guardo y en la 87.5 de Velilla del Río Carrión. También estamos en nuestro streaming www.viveradio.es y en nuestra aplicación para iOS y Android, aplicación de Vive Radio, que da acceso también a los podcasts que tenemos en plataformas como iVoox o Spotify. Arrancamos, lo dicho, nueva temporada con los espacios habituales a partir de las 9, información del campo a partir de las 9 y media, Vive el Deporte, y a partir de las 10 y hasta las 12, un montón de contenidos. Hoy hablaremos en nuestra sección de psicología con Marta Abril de la Vuelta al Cole, y estará con nosotros también Nacho Blanco, nuestro compañero de la televisión de esta casa, de la 8 Palencia, para contarnos lo que no te puedes perder en la tele esta tarde y también durante toda esta semana. Además, estará también con nosotros nuestro compañero Jesús García Prieto, que entrevistará a la presidenta de la Diputación de Palencia, Ángeles Armisen. Arrancará con nosotros el curso, un curso que continuaremos por otro lado con Juan Carlos González en Vive Educando. Bueno, un programa va a ser hoy dedicado casi en exclusiva al regreso a clase, pero también hablaremos de otras cosas. Del tiempo, por ejemplo, 8 y 23 minutos, vamos con ello.
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0: Ocho y 24 minutos en este martes 8 de septiembre, día festivo, por cierto, en muchos pueblos de nuestra provincia. Va a refrescar, esperamos lluvias en buena parte del norte de Palencia, sobre todo en puntos cercanos a Guardo, Aguilar de Campo o Herrera de Pisuerga, y sobre todo por la tarde. También podrá llover al sur, ojo, en Palencia capital, en Villada o en Baltanas. De momento tendremos cielos despejados con algunas nubes altas, y las máximas se van a quedar como mucho en 26 o 29 grados. En puntos aislados de Tierra de Campos o del Cerrato sí se podrá llegar a los 30, y las mínimas serán más frescas, de entre 12 y 15 grados. Ocho y 25 minutos, enseguida hablamos del inicio escolar en la localidad de Dueñas.
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0: 8:28 de la mañana. Esta semana es la semana por excelencia de la vuelta al cole, pero esto no va a ser así en Dueñas, porque allí las familias de los alumnos del Colegio Reyes Católicos se han plantado y se van a movilizar mañana, 9 de septiembre, por el futuro de sus niños y niñas. El primer día de colegio, los peques no van a ir al centro educativo al que solían ir en los últimos años, que está en Venta de Baños. En lugar de esto, se van a concentrar en el lugar donde debería estar su colegio. Tendrán que acudir allí, irán de amarillo con la mochila escolar desde las 9 de la mañana hasta las 10. Concentración, por lo tanto, en el solar del futuro colegio de Dueñas. Vamos a saludar a uno de los padres afectados. Él es Alfredo González. Alfredo, buenos días.
1: Buenos días.
0: Muchas gracias por atendernos. Bueno, ¿cómo están? Lo primero.
1: Bien. Por un lado con ganas de empezar, pero por otro lado con resignación, porque otro año más nos toca desplazarnos.
0: A pesar, ¿no?, de que en los últimos meses, este verano, parecía que sí que iba a haber algún avance. ¿Qué les han dicho desde la Junta de Castilla y León?
1: Pues sí, la verdad es que hace menos de un mes nos llamaron y nos dijeron que a finales de... vamos, que ahora en septiembre seguramente estaría ya la licitación hecha. Pero poco más de una semana después de esa reunión, leemos una noticia de la consejera en la que dice que a ver si con suerte a finales de año esa licitación está hecha, y nos pedía un poco de paciencia a las familias. Yo me pregunto, llevamos 4 años de paciencia ya.
0: Claro, este va a ser el cuarto año en el que no van a tener colegio.
1: El cuarto año, efectivamente.
0: Hasta ahora, ¿cómo se han organizado las familias? Porque las movilizaciones han arrancado estos últimos meses, ¿no? Hasta ahora no habían lanzado la voz de alarma.
1: Pues no, efectivamente. Fuimos un poco pacifistas y esperamos hasta que ya en noviembre del año pasado decidimos crear esta plataforma con la Asociación de Padres y Madres de los Niños, y a partir de ahí pues fue cuando nos empezamos a reunir periódicamente y convocamos, hemos ido convocando manifestaciones, pidiendo plazos y hasta ahora.
0: ¿Cuántos niños hay afectados?
1: Alrededor de 200.
0: Porque claro, habrá niños ya que hayan terminado, ¿no?, que hayan hecho sexto de primaria sin conocer el colegio.
1: Eso es, y hay niños que siguen en el colegio y que, aun cumpliéndose los plazos que nos han dado, estos últimos plazos que nos han dado, saben que ya no le van a disfrutar.
0: De momento, mañana no van a ir al cole, ¿y el resto de días?
1: Sí, mañana no van a ir al cole y el resto de días, pasado mañana, irán con normalidad. Y luego, pues, seguramente convoquemos más manifestaciones. No sabemos si como protesta de no ir o manifestación como la que tuvimos en agosto, hasta que nos vayan, veamos viendo cómo van los plazos que nos han dado.
0: Ha habido familias que nos han dicho que el hecho de tener que transportar a los niños hasta Venta de Baños, bueno, les hacía incluso perder tiempo de clase. ¿Esto cómo lo ve usted? ¿Es así, diferente?
1: Sí, lógicamente. Hemos tenido, entre otras cosas, que cambiar el horario del curso, porque claro, como los niños van en autobús, pues no hay una disponibilidad de autobuses para el horario de 9 a 2, que es el horario normal del colegio, y nos tocó cambiar el horario que salen a las 2 y media, de 9 y media a 2 y media, lo cual ha implicado pues una dificultad en la conciliación, etcétera, etcétera, etcétera. Aparte de que, claro, hay padres que no tenemos coche para desplazarnos a Venta de Baños cada vez que hay una reunión, una tutoría, cada vez que hay que ir a por las notas, o si por lo que sea niños o niñas se pone enfermo y nos llaman para que vayamos a poder recogerle, pues claro, nos tenemos que desplazar a Venta de Baños y no todo el mundo tiene la facilidad de poderse desplazar.
0: ¿Cómo ha sido en estos meses la relación con el ayuntamiento? No sé si en Dueñas hay algún espacio que se pueda que se pudiese haber aprovechado para ubicar a los niños.
1: La relación con el ayuntamiento es buena. Lo que pasa que, claro, no depende solo del ayuntamiento la construcción del nuevo colegio.
0: Sí, no, me refiero a si, no sé si en la localidad hay algún lugar pues amplio o que se pudiese haber acondicionado para no tener que llevar a los niños hasta Venta de Baños.
1: No, desgraciadamente no. No, solo aquí tenemos el instituto y claro, ese instituto se usa por los niños que van al instituto.
0: Este curso, Alfredo, ¿cómo les gustaría que fuese? No sé si tienen alguna esperanza de que, bueno, efectivamente la licitación salga cuanto antes. ¿Y qué más esperan por parte de las administraciones?
1: Pues esperamos, como bien has dicho tú, que los plazos, no solo que se cumplan, sino que, a ser posible, se aceleren, que creemos que es posible, porque creemos que las administraciones, si quieren, lo pueden hacer. Ellos nos han prometido el curso 28-29, esperemos que sea verdad. Y luego también esperamos que, claro, lógicamente los niños están yendo a un colegio pues más viejo, que requiere a veces unas mejoras, sobre todo cuando llega el invierno. Entonces esperamos que los niños estén bien, que no pasen frío, que cuando hay algún desperfecto en el centro sea reparado de la mayor brevedad posible y que los niños pues estén a gusto dentro de...
0: ¿Esto no ha sido así estos años?
1: Pues ha habido cosas que nos hemos tenido que quejar también, pues porque había, ya te digo, sobre todo cuando llega el invierno, al centro donde van es un centro que tiene unos cuantos años. Tienen las paredes muy finas y la calefacción de vez en cuando funciona, de vez en cuando no. Han tenido que poner radiadores eléctricos. Después en el patio han tenido que echar acolchados en el suelo porque había socavones. Bueno, pues pequeñas averías que las tienen un poco dejadas, porque como es un centro, en teoría, temporal, es un colegio que estaba cerrado, estaba vacío, y le han abierto para que vayan estos niños, pues no tienen la misma atención que a lo mejor pudieran tener con otro centro que se va a usar para siempre.
0: Pues Alfredo, que muchísimas gracias. Mañana se concentrarán las familias de Dueñas en el lugar en el que debería estar su colegio. No acudirán a clase, acudirán a esa manifestación ataviados de amarillo para pedir su centro educativo. Muchísimas gracias por habernos atendido.
1: Muchísimas gracias a vosotros.
0: Un abrazo fuerte.
1: Vale, gracias.
0: Adiós.
1: Adiós.
0: Ocho y 36 minutos de la mañana, así estamos arrancando este martes. Hoy es 8 de septiembre, son las 8:36 y ya tenemos por aquí sentados a nuestros primeros tertulianos de esta temporada, dos clásicos. Chomi Pérez, ¿qué tal? Buenos días.
2: Buenos días.
0: Y José Luis Castañeda, ¿cómo estamos?
3: Buenos días, pues muy bien, iniciando un nuevo curso.
0: Oye, muchas gracias por venir hoy el primer día, que sabemos que es más difícil, más duro.
2: Yo creo que he iniciado todas las temporadas.
0: Ya te digo, sí, Chomi lleva aquí, bueno, los dos llevan aquí.
3: Es más, yo recuerdo que hice el piloto.
0: Sí, ¿te acuerdas? Bueno, sí, eso sí que fue para agradecer piloto, infinitamente. Chomin sí. También yo creo que hizo alguno.
2: Yo tengo la sensación de haber, o sea, el primer programa de la temporada, haber estado en todos. Yo del piloto no me acuerdo.
0: Vamos, pues yo sí me acuerdo, sí. Me acuerdo de que les hacía madrugar a los tertulianos para hacer programas que luego nos emitían.
3: A las 8 y 10 de la mañana estábamos aquí, sí.
0: Bueno, ahora un poco más tarde, o sea, hemos flexibilizado horarios.
3: No, bueno, me temo que Chomin y yo somos de los que no nos pilla el sol muy alto en la cama.
2: No, además, lo de venir a la radio tiene su cosa porque te das un paseo a unas horas por Palencia, a unas horas que no son las habituales y tiene su gracia. Palencia sí. A las 7:30 de la mañana.
0: Bueno, no sé yo.
2: Sí.
0: Bueno, es diferente, sí. La Palencia de las 7 y media de la mañana que la de las 3 de la tarde.
3: Doy fe que yo me lo suelo recorrer a diario, que me voy hasta el polígono, me voy hasta mi trabajo andando, y efectivamente es muy gratificante, sobre todo ahora en verano, ese paseíto con el fresquete es muy, muy agradable.
0: Eso es. Y se ve a todos los currantes, ¿eh? A los que madrugan. A los que están sacando al perro para irse a trabajar, a los repartidores, al sector de la limpieza.
3: Incluso alguna vez alguno que vuelve a casa.
0: También, bueno, sí. Yo eso no, fíjate, no.
3: Sí, todavía algún jueves todavía. Algún viernes por la mañana todavía se ve alguno.
0: Estos días de fiestas de Palencia, sí, algo sí, pero el resto del año.
3: Algún zombie, sí.
0: Bueno, que ahora hablamos del verano. Primero vamos con esto que nos ha contado Alfredo. ¿Qué les parece esto del Colegio de Dueñas? Cuarto año sin centro educativo para 200 niños. Se tienen que ir a Venta de Baños, a un colegio que hasta ahora estaba cerrado, una de las instalaciones de los padres reparadores, que estaba en desuso, y la Junta dice que se va a licitar antes de que finalice el año. Y ha pedido, la consejera estos meses en verano, tranquilidad para las familias.
2: Pues mira, mientras estaba escuchando al padre, estaba mirando a ver cuándo fue aquello, porque sí que me acuerdo del suceso, que es que apareció algo que se había caído de un doble techo, y entonces dijeron, buah, aquí no se puede ir al colegio, porque esto se cae y tenemos una desgracia. Y fue en septiembre de 2023. Uh-huh. Ha llovido, ha nevado, ha escampado, y entonces yo creo que a estas alturas, si que siga sin estar licitada la obra, pues no es de recibo. Que no esté licitada la obra significa que todavía no hay ninguna empresa que haya podido decir, ah, pues yo quiero hacerlo, que puede suceder que no haya ninguna que quiera hacerlo. Entonces yo creo que vamos tarde. Yo creo que hay determinadas obras que no se pueden dilatar en el tiempo, pues porque son de cosas que son sensibles, y te estoy hablando de un hospital, de un colegio. Luego, pues a ver, que me asfalten una calle, pues lo agradezco mucho, pero bueno, que yo voy a poder seguir circulando por esa calle, pero un hospital, un colegio, que se demoren tanto las cosas cuando estamos hablando de 200 chavales, pues no me parece.
0: Es que son muchos,
2: claro,
0: ¿no?
2: No son
0: estamos
2: tres.
0: Hablando de 30 o
2: son
0: de
2: 200.
0: Sí. Bueno, y lo de la falta de la licitación ya no es solo la empresa, sino que no se ha hecho toda la tramitación y papeleo, ¿no?, que corresponde antes de que las empresas se presenten. Es un poco, no sé, que para las familias tiene que ser muy difícil de entender. José Luis.
3: A ver, el problema de esto, totalmente de acuerdo con Chomín, el problema de todos estos es un poco la rémora que es la administración. La administración, que tiene que ser así también, ¿vale? Tiene que cumplir unos plazos, tiene que cumplir unos protocolos, pero claro, bien es cierto existen tramitaciones de urgencia, ¿vale? Entonces, claro, lógicamente yo entiendo que en el caso del colegio, primero hubo que hacer declaración de ruina, hubo que probablemente licitar la demolición del colegio, después, presupongo que ya esté hecho el proyecto para un colegio nuevo, que lógicamente hacer un proyecto para un colegio lógicamente no se hace en dos días, que lógicamente hay que hacer todo el proyecto, toda la estructura, todo no sé qué, el mobiliario y demás, y sacar la licitación. Pero bien, ese toque también es la administración, es un poco que va un poco lenta, y es cierto de que si, aunque los plazos legales hay que cumplirles, si se va con un poco una marcha un poco más forzada y se tiene intención política de verdad de hacerlo, Pues se hace.
0: Es que, como decía Chomi, ¿no?, ha llovido, ha nevado, ha escampado y hemos tenido hasta elecciones. Entonces, que podía haber sido un punto importante.
3: Y eclipses. Yo ahora mismo no lo sé, pero no sé qué signo político tiene el ayuntamiento de Dueñas.
2: Partido Socialista. Yo creo que no.
3: Bueno, pues mira, no sé, pero es que ya se te hace pensar mal en todo, ¿no crees?
0: Joya, pero es que son 200 alumnos, ¿no?
3: Vale, son 400 votos. Contando padre y madre. Ya, 800 contando abuelos. ¿Cuánto de significativo es eso en el cómputo de la Junta de Castilla y León?
0: A mí lo que
3: vamos a ver, estoy haciendo una maldad, ¿vale? Pero yo lo planteo así.
0: A mí lo que me llama más la atención es que hasta ahora no haya habido este movimiento vecinal, ¿no? Que quizás si se hubiera escuchado desde el principio, pues hubiese habido antes, no sé, una respuesta, no lo sé.
3: Pues, hombre, los padres han sido bueno, al fin y al cabo, han esperado los plazos, han sido un poco pacientes, que es pacientes, que es lo normal,
0: sí.
3: ¿Vale?
0: Sí,
3: o sea,
0: sí.
3: Tampoco vas a sacar el hacha el primer día. Uh-huh. Bueno, pues si estos señores nos dicen que van a hacerlo, bueno, pues vamos a ver, ¿no?
0: Sí. Bueno, en fin, pues, Chome, que no sé si...
2: No, que a ver, que se den un poco de prisa.
0: Y ya está. Bueno, por lo demás, ¿qué tal el verano?
2: Bien.
0: Bien.
2: Sofocaos, ha hecho un poco de calor, no sé si te has dado cuenta.
0: No, aquí muy fresquitos, en la radio hemos estado.
2: No, el verano bien. Bien, sí.
0: ¿Y el eclipse?
2: El eclipse muy bien. El
3: eclipse fantástico.
0: ¿Qué os pareció?
2: Duró poco, pero fue...
3: Sí, la verdad es que fue muy breve. Sí. Media horita más hubiese venido muy bien.
2: No, a ver, fue muy bonito. O sea, el momento ese que pudimos quitarnos las gafas y ver aquello, era una pasada. Y luego ver cómo estaba Palencia. Yo lo vi en casa de un amigo de Ismael, en un séptimo piso, y sin árboles ni cosas parecidas. O sea, desde lo más alto. Y la verdad es que impresionante. Y luego impresionante cómo estaba Palencia.
0: Sí.
2: O sea, los dos días, el día antes del eclipse y el día del eclipse por la mañana, era acercarse a la oficina de turismo de la calle Mayor, de esta misma calle, yo no sé, pero era tremendo lo que había allí. Entonces, no sé, yo creo que es una cosa, yo creo que lo dije aquí, como no dependía de ninguna administración que sucediera a la hora
3: y que saliese bien
2: y que se licitara, o sea, sucedió con una precisión matemática y bien, muy bien. La pena que el del año que viene nos pilla allí en Málaga,
0: un poco de mano.
2: Vamos a ver esquinaos.
0: Sí. Bueno, podemos ir, de hecho está, bueno, no sé si pillamos sitio porque debe estar ya todo súper reservado.
2: Debe estar todo ya
3: en Málaga, deben de estar. Sí. Yo tuve la suerte, fíjate, yo tuve la suerte de verlo en un marco incomparable.
0: A ver.
3: Que fue con el curavacas al fondo.
0: Ah, ¿sí?
3: Sí.
0: ¿Y no pillaste nubes ni nada?
3: Nada, nosotros estuvimos, yo estuve en Orbó, ¿vale? Viéndolo desde el pueblo, y la verdad es que viéndolo desde ahí, desde la ladera de la montaña, del Monte Terena, y con el curavacas al fondo, fue algo verdaderamente precioso.
0: Mucha gente fue a la montaña,
3: sí,
0: a verlo,
3: sí.
0: Y luego hicieron unas fotos, bueno, hay una cantidad de fotos por las redes sociales de palentinos que estuvieron por la montaña viéndolo, espectacular.
3: Sí, yo aproveché y dije, mira, me voy al pueblo, y lo veo en el pueblo, y la verdad es que lo disfruté muchísimo.
0: 6.000 personas solamente en Palencia estuvieron viéndolo, y en toda la provincia, bueno, la cifra oficial fue como de 50.000 personas. Fue espectacular. Al día siguiente hablamos aquí en la radio con Eva Villaver, la astrofísica de Palencia, y nos dijo que lo que más estaban, que el feedback que estaban recibiendo los científicos era el comentario de qué razón teníais, que era verdad, ¿no? O sea, que no nos esperábamos que fuese así hasta que lo vimos con nuestros propios ojos y dijimos, jo, que sí que ha merecido la pena verlo.
3: Recuerdo hace años, igual hace 25 años, sí, que hubo en Palencia un eclipse parcial. Yo me recuerdo además, bueno, en mi oficina con una pantalla esta de soldador que lo estuve viendo. Y sí, es cierto que sí se notaba, bueno, pues eso, pues la bajada de la luz y demás. Debía de estamos hablando igual era un 90%.
0: Pero no
3: tenía nada que ver efectivamente con el eclipse total, que era sobrecogedor.
0: Sí.
3: O sea, no me extraña que efectivamente la Edad Media, cuando pasaba una cosa de esas, bueno, la gente entrase en pánico.
0: Yo también pensaba eso, igual, los antiguos griegos, los...
3: Sí. Bueno, curiosamente esto, los griegos les predecían.
0: O los pero mayas, sí, cierto, o las antiguas civilizaciones,
3: sí.
0: Se tendrían que, vamos, pondrían pies en polvorosa, no
2: y
0: sé.
2: Luego, fue curioso verlo desde el séptimo, decir que como hubo un momento que se encendieron tímidamente las farolas, pero luego se apagaron tímidamente, o sea, una cosa.
0: Sí, anocheció dos veces,
2: sí.
0: Amaneció dos veces.
3: Sí.
0: Y luego la luz, lo que dice José Luis, ¿no? La luz que se iba, a medida que se iba cubriendo el sol, la luz era como muy rara. El color del atardecer
3: no era un atardecer normal. El último momento era casi como que se apagaba la luz, como que alguien daba el interruptor y de repente se oscurecía. Pero
0: bueno, pues mientras eso ocurría, los precios de la gasolina iban subiendo. También lo estamos notando todavía. Lo siento por este cambio drástico temas. Pero
2: tuvimos un eclipse de gasolina baja. Y ya ha vuelto a... El otro día he echado yo gasolina y cuando vi que estaba 1,99, una cosa así, dije yo...
0: A 2 euros.
2: Uf.
0: Y estamos tan, no sé, sí, tan no, tranquilos.
2: La idiota dice, no, si yo he hecho 50 euros, sí, joder, 50 euros, pero no ha subido prácticamente el nivel.
0: No sé a dónde pensáis que vamos a llegar, José Luis.
3: Donde Trump quiera.
0: Ya.
3: Donde Trump quiera. No, desgraciadamente vamos a ver esto. Es un avispero que el señor Trump le dio por agitar. Bueno, pues casi históricamente todos los presidentes americanos han tenido que tener su guerra. Yo no sé si para mayor gloria o para mayor vergüenza del pueblo americano, pero bueno, pues decidió meterse en el avispero de Irán. Y yo no sé, hasta que esto no se solucione, que lógicamente al final se solucionará de una forma muy, muy sencilla, que lo pagarán los americanos, porque quieras que no, al final para la restauración la van a pagar el pueblo americano.
0: Bueno, Ceuta ha sido otro de los temas más candentes de estas últimas semanas y además en Palencia ha habido polémica con el concierto de Tanxugueiras. Ya saben los oyentes que después de la manifestación que se convocó frente a la subdelegación del gobierno, un grupo de asistentes se trasladó después a la Plaza Mayor de Palencia para manifestarse allí y tratar de impedir el concierto del grupo gallego. Allí lanzaron gritos y proclamas contra la alcaldesa de Palencia, contra Pedro Sánchez. Dijeron que ese día no era para cantar, sino para manifestarse. Y el grupo de cantantes gallegas ha dicho estos días, ha pedido estos días en redes sociales que haya más tolerancia y ha agradecido todo el cariño que les han hecho llegar los fans. ¿Qué opinamos de, bueno, primero de esto que ocurrió en Palencia?
3: Lamentable, o sea, hay gente que sigue poniéndose la capa de demócrata cuando lo que subyace por abajo no es eso. O sea, hay gente que está convencida de que su criterio es el único válido y lógicamente le intenta imponer, como ha pasado, por la fuerza. Y obviamente el caso de Tanxugueiras es lamentable, pero bien es cierto de que los palentinos hemos respondido perfectísimamente a ello. Entonces, en ningún caso hemos sido solidarios con ellas y hemos sido solidarios con el pueblo ceutí. Lo que es inadmisible es, lógicamente, los supuestos pseudodemócratas que se revisten de eso y quieren reventar lo que sea porque se creen que sus ideas son las únicas válidas.
2: Y si a eso le añades cierta manipulación en redes que ha dado vergüenza ajena y pena de cómo nos han puesto, es decir, que nos den los sopapos que nos tienen que dar, pues que si nos los hemos merecido, que nos los den. Pero el fulano ese que se dedicó a subtitular un vídeo de Tanxugueiras diciendo que no cantaran en gallego, que cantaran en español,
3: así es verdad, que, eso es
2: que
3: así.
2: Paletas canta, o sea, ese vídeo está manipulado. En el vídeo original que sube una cuenta que se llama La Otra Palencia o algo así, o La Bella Desconocida, no sé cómo se llama esa cuenta de un palentino, al final tuvo que salir a decir él que eso no se decía en el vídeo, que hiciera el favor de escuchar bien, que los subtítulos que había puesto no se correspondían a lo que se está diciendo, pero ha dado un poco igual, porque en este caso ha habido otro nacionalismo, que es el nacionalismo gallego, que nos ha puesto de pelo conejo.
0: Claro.
2: Entonces, quiero decir que a mí me den las tortas que me merezco, pero otras no.
0: Claro.
2: Entonces, es decir, que se ha preparado una bola muy lamentable.
0: Sí.
2: Pero muy lamentable.
0: Pero en cualquier caso, la imagen de Palencia.
2: Sí, pero que me den por las que me merezco.
0: Sí.
2: Que no se invente nadie nada.
0: Sí. En fin, fue muy incómodo para la gente que estuvo allí, tuvo que ser muy incómodo, ¿no? Los que estaban esperando a ver el concierto, mezclados con los de, pues estos manifestantes, la policía no sé muy bien estaba.
2: Yo ni me enteré, yo estaba en el salón, y cuando llego a casa, digo yo, ¿pero qué ha pasado? Sí. ¿Pero qué ha sido esto?
0: Fue muy incómodo para la gente que estaba esperando a ver el concierto, muy incómodo. Bueno, veremos. A mí me llamó la atención que tantísima gente de esa manifestación se pudiese trasladar así de fácil.
3: Pero de verdad era tantísima
0: a la Plaza
3: gente.
0: Mayor. Bueno, no sé,
3: lo que he visto en redes sociales, ahí me daba la sensación de que no eran más de 50 personas, ¿eh?
0: Pues a mí me daba la sensación.
3: A mí me daba la sensación de que era justo en el lateral de San Francisco.
0: Sí.
3: O sea, que había cuatro voceras. Lo que pasa es que si gritas mucho parece que es mucho. Entonces, vamos, no nos vamos a engañar. son los de siempre. Entonces ya los conocemos todos, es más, y sabemos incluso quién está abanderándolo.
0: Bueno, o sea,
3: vale, entonces vergüenza le debería dar, encima estando en instituciones públicas, hacer eso.
0: Bueno, y en general, ¿qué les han parecido las fiestas? Al margen de esto.
2: Pues bien, lo poco que he estado, que ha sido el día de San Antolín y siguientes, bien, había mucho ambiente en la calle. Si las fiestas tienen que ser de esta manera o de otra manera, yo ya llevo diciendo muchos años que yo me lo pase bien en San Antolín, depende de un programa. Depende de, del ánimo con el que sales de casa, del tiempo que haga, de la gente con que te juntes. Entonces unas fiestas bien, tranquilas y simpáticas.
0: Bueno, que no sé si echan en falta, pues como decía estos días el Partido Popular, ¿no? Un gran concierto de gran formato, artista de primer nivel, que atraiga a las masas. Si creen que se sigue una línea continuista, si falta ambición, desde la concejalía se hacía buen balance de asistencia a los actos, en fin, no sé.
3: Yo no sé si un concierto de esas características sería lo más adecuado hacerlo en San Antolín. O sería lo más adecuado hacerlo en otro momento, efectivamente, para que la gente venga a Palencia. Porque igual, vamos a ver, con todo mi cariño para el resto del mundo, la fiesta de San Antolín tiene que ser para los palentinos. Es más, deberíamos celebrarlo en San Antolín, no la semana antes, porque es que Valladolid la va a celebrar también. A mí qué más me da si la fiesta de San Antolín tiene que ser para los palentinos. Celebra una fiesta que la gente colabore, que participe. Yo, igual que Chomín, he estado muy poco tiempo porque aproveché para irme un par de días de vacaciones, y el caso es que efectivamente veía ese ambientillo en la calle, pero veía ese ambientillo en la calle por la gente que queríamos salir, los hosteleros que sacaban pues sus actuaciones a la calle, se ponían su música, no sé qué. Entonces veías ese ambiente agradable y demás. Entonces yo no sé hasta qué punto es necesario hacer una inversión de cuánto, de 300, 400, medio millón de euros.
0: José, ya nos hemos gastado un millón en las fiestas.
3: No, digo para un concierto de esas esto, características. Sí. ¿Para que vengan cuántas? ¿5.000 personas? ¿10.000 personas de Burgos y Valladolid?
0: Ya.
3: Y de León. Es que no lo sé hasta qué punto eso de verdad va a tener un retorno positivo para la ciudad.
0: Sí, no, quizás si lo haces en otro momento, como dices, del año, pues eso te sirve para que un fin de semana lo tengas...
3: Porque lógicamente yo lo veo en San Antolín.
0: Completo,
3: yo,
0: sí.
3: Yo, mi esposa lo dice, que en San Antolín ve gente que no ven todo el año por Palencia. Quiere decir que efectivamente la gente aprovecha para salir.
0: Sí,
3: gente
0: para
3: que
0: venir,
3: igual sale menos sí, claro. Y demás, incluso gente que no está aquí y vuelve. Entonces, es un poco, ves mucha gente que dices, sí. Pues sí, es que este de Palencia de toda la vida, te he visto en mi vida. O sea, vas a los sitios donde vas habitualmente y encuentras mucha gente que no estás acostumbrada a ver, digamos, el cliente habitual. Quiere decir que la gente salimos a la calle. Entonces, yo creo que es una fiesta popular.
0: Sí.
3: El pueblo. Sí, del pueblo de Palencia, creo yo.
2: A mí muchas veces, ¿a quién te gustaría? A mí me gustaría muchísimo ver a CDC en Palencia. Y además gratis, o sea,
0: U2.
2: ACDC, U2, Bad Bunny, yo qué sé, que viniera Beyoncé al salón, pues cosas de esas, pero dices, ¿pero a dónde vas? ¿A dónde vas? Que venga otro día y que llene la balastera como la llenó Maluma. Pero bueno, también hay detallitos que me parecieron alucinantes. Había una, yo no sé si llamarlo charanga o llamarlo qué, el día de San Antolín, de estas que contrató la Concejalía de Cultura, eran una absoluta locura. O sea, era llevar la charanga a otro nivel, estratosférico.
0: En plan, como una electrocharanga.
2: No, eran, yo creo que eran, bueno, me llevaban unas pintas, yo no sé si eran de Barcelona, de Zaragoza o de dónde eran, una barbaridad, el día 2. Yo les vi el día 2 después de comer. Pero brutal. Y era gente, unos músicos deslumbrantes, de estos que hacían estos combos de jazz acelerados, sí. Pero vamos, llevaban un rebaño de unas 200 personas que les iban siguiendo por Palencia.
0: Qué guay.
2: Deslumbrante. Entonces, a mí me parece que eso aporta más a una fiesta como la que yo la entiendo, que es que se nota que la calle está de fiesta, que no... Ya te digo, ojalá viniera a CDC o Bad Bunny, pero yo no les echo de menos. Y luego nos dejábamos...
3: Sí, el día de las candelas.
2: Sí, nos dejábamos el presupuesto de 3 fiestas en traer una cosa de esas.
0: Sí.
2: Entonces a mí no me compensa.
0: El concierto que dice Chomín es el de artistas del gremio.
2: Esos. Alucinante, alucinante.
0: Sí, es que son buenos.
2: Yo es lo mejor que he visto en algo parecido a una charanga en muchos años, ¿eh? En muchos años.
0: Han estado más veces, yo creo, en Palencia. Y claro, es que tampoco necesitas mucho más, ¿no? Para dar animación a la calle.
2: Una locura.
3: Sí, sí, yo recuerdo, por ejemplo, que pasa lo mismo con el Festival de Jazz, cuando hay un grupo además palentino que se dedican a tocar, hacen tipo de banda de jazz que suelen tocar por Palencia, y es fantástico. La gente nos arremolinamos, yo el primero, que además es un tipo de música que me apasiona, entonces alrededor de ellos. Y es cuando de verdad saca a la gente a la calle. Sí.
2: En el Festival de Jazz de Vitoria, que le disfruté muchos años, estaba en los conciertos, algunos un tostón, pero muy gordo, y otros una cosa muy apañada. Pero luego tenía la costumbre, la gente que organizaba el Festival de Jazz de Vitoria, se traía una banda de estas de abuelos de Nueva Orleans,
3: sí,
2: que son
3: sí.
2: todos negros con el pelo blanco, viejos.
3: Y que tiene una marcha increíble.
0: Fíjate.
2: Pues imaginaos el camión este, el clásico camión de bomberos, de un camión de esos del estilo, uh-huh. pero atrás con lo que es el carro, la plataforma. Entonces allí iban los abuelos subidos al camioncillo tocando por distintos sitios de Vitoria, que yo era una barbaridad,
0: qué
2: una
0: guay.
2: Locura.
0: Qué guay.
2: Y eso es llevar la música a la calle.
0: Total, uh-huh. es verdad. Bueno, vamos a ir terminando, Chomin, ¿qué es esto del Journey to Redemption, el viaje hacia la redención, que se presentó ayer en la diócesis? A ver,
2: pues mira,
0: tenemos agua aquí, ¿eh?
2: Sí, es un proyecto que lleva años trabajándose. Nuestro obispo con un numeroso grupo de gente de muchos lugares, y entonces han planteado un itinerario que tiene unos focos muy concretos, que es en torno a los años jubilares. El año pasado fue en Roma, este año que viene, el 2027, tenemos año jubilar jacobeo, o sea, la cita de Santiago, y luego llega el 33, que es los 2000 años de la muerte de Cristo. Entonces se partía de la premisa de que muchas veces se hacen las cosas pensando en los jóvenes, pero sin pedir opinión a los jóvenes y sin saber qué es lo que demandan los jóvenes. Entonces aquí se ha trabajado a la inversa. O sea, ¿qué planteáis? ¿Qué

0: Pues algunos aspectos de los que se presentaron ya en rueda de prensa en las dinámicas de los jóvenes de, pues, de cada parroquia, de cada diócesis. Y luego, en esos momentos de movida a nivel, pues, europeo o mundial, pues confluir.
1: Esto, bueno, no sé si se va a tener algo en cuenta, pues algún colectivo, yo qué sé, colectivos vulnerables, o se van a tener que hacer viajes, peregrinaciones.
0: En principio está abierto a todos. Entonces se van a ir, se irán desarrollando poco a poco aspectos de este proyecto. Por ejemplo, ayer se habló mucho de la escucha.
1: Sí.
0: Entonces, ¿qué estáis demandando? ¿Qué estáis necesitando? ¿Qué estáis viviendo? Entonces, lo suyo es que, por ejemplo, en Palencia escuchemos a los jóvenes de Palencia. Entonces, por ejemplo, este primer encuentro del día 18 en la catedral, pues tiene esa parte. Uh-huh. Escucharse y compartir qué es lo que se está haciendo. A partir de escuchar y descubrir lo que se está haciendo, podemos descubrir qué es lo que estamos necesitando. Y si descubrimos lo que estamos necesitando y somos capaces de responder a esas necesidades, pues entonces está mucho camino andado. Si no escuchamos ni vemos qué necesitas, pues qué te voy a dar, pues seguramente cosas que ni necesitas ni te hacen falta, que es lo que pasa muchas veces cuando hablamos de jóvenes, tanto a nivel de la iglesia como a nivel civil.
1: O sea, pues que el día 18 tendría lugar ese primer gran
0: encuentro en Palencia.
1: Que, por cierto, ahí se presentaría ese itinerario, habrá una hora santa y estará el grupo Jacuna.
0: Sí. Que tiene un recorrido largo.
1: Qué bueno. Bueno, y esto de los tres pilares, inquietum, viatores y kairos, esas tres palabras que
0: el inquietum es lo que decía, lo presentaba ayer Fernando Moscardó, el vicepresidente de J2R, es este observatorio de las necesidades, retos, inquietudes de los jóvenes. Ajá. Esto se va a ir desarrollando en las diócesis que se impliquen en este proyecto, pues es esa toma de pulso a la situación de vital de los jóvenes. Ahí se acabará generando un informe, creo que en principio anual, donde se podrá hacer una radiografía de estos jóvenes. Okay. Luego se planteaba un congreso en Roma este año, a finales de noviembre, en el que ya se avisó ayer que habría un nutrido grupo de palentinos participando en ese encuentro, en el que yo quiero suponer que se dará una primera vuelta a ese primer informe que ha surgido de las situaciones de los jóvenes. Uh-huh. Como esto lleva tiempo trabajándose, ya hay cosas avanzadas. Y luego, lo de los viatores es, muy resumidamente, que los jóvenes acompañen a jóvenes. Uh-huh. O sea, que sean los propios jóvenes los que entren en diálogo con otros jóvenes y vayan caminando juntos.
1: O sea, que habrá tiempo para analizar problemáticas e inquietudes de los jóvenes de Palencia. Bueno, pues Chomín Pérez y José Luis Castañeda, que muchas gracias por inaugurar la temporada con nosotros. Nos vamos a ir con la música de los artistas del gremio, que a Chomín le gusta.
2: Bueno, encantado de estar aquí.
1: Muchísimas gracias. Buena hoy. Buena mañana, iba a decir yo que no me sale la
2: palabra.
1: Ahí los tenemos, no me salía la música. Lo dicho, buena mañana, nos vemos
2: pronto. Igualmente, buen día.
1: Adiós.
2: Adiós.

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10 minutos pasan de las 9. Vamos con el resto del programa. Enseguida repasamos titulares de esta última hora. Y enseguida abordamos la información del campo y a partir de las 9:30 todo lo que tiene que ver con el deporte hasta las 10. Tenemos pendiente repasar cómo fue la Copa Castilla y León y también dar cuenta de todos los resultados de Tercera Federación. Y alguna que otra cosa más. También tenemos sección de psicología. Estará con nosotros Marta Abril para hablarnos de la vuelta al cole. No tiene que ser todo de repente, puede ser progresiva y podemos ir incorporando poco a poco nuestras rutinas para que se nos haga más llevadera. También estará con nosotros Ángeles Armisen, presidenta de la Diputación de Palencia, para arrancar el curso con un montón de novedades en materia provincial. Estará con ella también nuestro compañero Jesús García Prieto. Y a partir de las 11 hablaremos de novedades de este curso, de trucos para volver a los hábitos de estudio. Lo haremos con Juan Carlos González, que regresa como suele ser habitual los martes a la sección de Vive Educando. Y quien también regresa, bueno, en realidad siempre ha estado aquí, es Nacho Blanco, nuestro compañero de La 8 Palencia, de la televisión de esta casa, que esta semana da el relevo a Manu Lobejón para contarnos y mostrarnos todo lo que está pasando en Palencia en 8 Magazine. Ya saben, la sobremesa de la televisión de esta casa a partir de las 4:10. Por cierto, que esto no lo hemos dicho antes, tenemos correo electrónico, estamos en palencia@viveradio.es y también tenemos WhatsApp 669-2278-75. Ahí nos podéis escribir, por ejemplo, para contarnos o pedirnos de qué queréis que hablemos este curso en la radio. Aprovechad, porque tenemos el buzón abierto hasta las 12. Y así, oye, vamos cogiendo ideas y tomando notas. 669-22-78-75. Y por cierto, hoy es martes 8 de septiembre. Felices fiestas a todos los pueblos de Palencia que están honrando a sus patronas. Por ejemplo, la Virgen del Valle en Saldaña, la Virgen de Revilla en Baltanás, Nuestra Señora de Villaverde en Magat de Pisuerga. Todos estos municipios están de fiesta, así que, oye, qué envidia, por cierto, ¿eh? Bueno, vamos con más noticias. La Muestra de Cine Internacional de Palencia va a celebrar el Día del Cine Español con un concurso sobre el séptimo arte. Bajo el título Un concurso de película, el festival va a poner a prueba la cultura cinéfila de los participantes, quienes en grupos de hasta 5 personas tendrán la oportunidad de demostrar sus conocimientos en una competición que otorgará premios a los 3 mejores equipos. Las personas que deseen participar tienen que apuntarse desde ayer, está abierto el plazo y tienen hasta el 30 de septiembre. Hay que enviar los datos personales al correo electrónico trivialcine@mcipmdemadridc.com trivialcine@mcipmdemadridc.com Oye, no dejan de sorprendernos, ¿eh? Estos de la Muestra de Cine Internacional de Palencia. También tenemos, por cierto, nueva exposición en el Centro Cultural Provincial de la Plaza de los Juzgados. Se llama De la naturaleza al cosmos, un recorrido por la creación, y es la obra más intimista de la artista palentina Mercedes Maté, de Cevico de la Torre, paisana mía. Así que ya les recomiendo yo esta exposición, por supuesto que sí. Se puede visitar hasta el 27 de septiembre, de lunes a sábado por la mañana de 11 a 2 y por la tarde de 5 a 9 de la noche.
y domingos y festivos por la mañana, de 11 a 2 también. Y seguimos, por cierto, con cuestiones de provincia, porque Alimentos de Palencia va a regresar a Auténtica Sevilla con 8 productores y un amplio programa de degustaciones para reforzar la imagen de la provincia como territorio vinculado a una producción agroalimentaria de calidad. La marca de la Diputación estará presente los días 14 y 15 de septiembre en esta feria, que es la gran cumbre de los productos Premium Gourmet, con 8 empresas palentinas.

Y por cierto, quienes han vuelto ya al curso también son los y las participantes en la Asociación Amigos de los Clásicos. Este jueves hay concierto en Calabazanos con Fanny Davis Ensemble, que va a traer la música de la diva madrileña Isabella Colbrán a Calabazanos y Palencia capital. Calabazanos a las 8 de la tarde el jueves, y en Palencia estará el viernes en la Fundación de Azcaneja a partir de las 7 y media de la tarde. Y ojo, este sábado se va a rendir homenaje póstumo en San Cebrián de Campos al pintor Gregorio Esteban Antón, natural de esta localidad. Será a partir de las 12 y media del mediodía este sábado, 12 de septiembre. Y a continuación se va a inaugurar una exposición de algunos de sus cuadros. Y en Crónica Política, este viernes 11 a las 11 de la mañana se va a presentar por parte de Izquierda Unida públicamente el resultado de las primarias de Izquierda Unida Palencia. Se anunciará ahí a la persona que encabezará la candidatura a las elecciones municipales de 2027. Cita importante esta de cara al año que viene, porque ya saben que el 2027 tenemos de nuevo cita con las urnas, en este caso para elegir a nuestros representantes municipales.

Y el 10 de septiembre, por cierto, se celebra el Día Mundial para la Prevención del Suicidio. Una realidad, dicen desde FEAFES, invisible, que necesita apoyo y comprensión. Con cada suicidio se estima que al menos 6 personas quedan profundamente afectadas. El duelo por suicidio puede ser especialmente difícil, ya que al dolor de la pérdida se pueden unir otras emociones como la culpa, la vergüenza o la rabia. Por eso, desde la Asociación Salud Mental Palencia han puesto en marcha una campaña bajo el hashtag Ni Culpa Ni Silencio Salud Mental España. Se ha lanzado esta campaña financiada por el Ministerio de Derechos Sociales para visibilizar esta realidad y romper el silencio que la rodea. Además, para dar voz y comprensión también a los afectados, desde la Confederación se celebró ayer una sesión bajo el lema Ni culpa ni silencio, hablemos del duelo por suicidio. Allí se reunieron distintas voces para hablar sobre esta temática. En 2024 se produjeron 3.953 fallecimientos por esta causa, lo que ha supuesto una reducción de casi el 4% respecto a 2023, aunque esta continúa siendo la segunda causa de muerte externa en nuestro país. ...10 de septiembre... lo dicho, Día Mundial para la Prevención del Suicidio.

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9 y 25 minutos casi de la mañana, momento para repasar la actualidad agroganadera. Vamos a empezar echando un vistazo en este martes 8 de septiembre a la situación de nuestros embalses. Empezamos por el sistema del Carrión, lo tenemos al 27,4% de capacidad. Al 30,8% de capacidad, con el embalse de Campo Redondo al 27,4% y el de Compuerto al 33%. Por su parte, el sistema del Pisuerga está al 50,8%, con el embalse de Ruesga casi lleno al 88,8%, el de La Requejada al 59,3% y el de Aguilar al 47,2%. En volumen de agua embalsada tenemos en el sistema del Carrión 50 hectómetros cúbicos y medio y en el sistema del Pisuerga 160,7. La media de los 10 últimos años está en el sistema del Carrión, está por ahí en 50,7 hectómetros cúbicos de agua, casi como lo que tenemos este año. Y en el caso del sistema del Pisuerga estamos bastante por encima de la media, 125 es la media. Y eso sí, estamos desembalsando agua en los últimos días.

En cuanto al año anterior, en el sistema del Carrión teníamos hace un año 58 hectómetros cúbicos de agua, eran más que lo que tenemos ahora, 50, y el año pasado en el sistema del Pisuerga, por estas mismas fechas, teníamos 195 hectómetros cúbicos de agua, este año tenemos 160, estamos por debajo de la situación del año pasado. Ha habido más noticias que nos ha dado el campo en los últimos días. El consejero de Agricultura, Joaquín Antonio Pino, ha estado en Salamanca, en la Feria Salamac 2026, en una reunión del Consejo Agrario de Castilla y León, junto al equipo directivo de la consejería, para rendir cuentas de lo hecho hasta ahora y escuchar al sector. Allí ha hablado de los incendios forestales. La Junta ha puesto en marcha una línea extraordinaria de ayudas directas para los profesionales agrarios afectados por los incendios forestales. El primer listado incluye a 339 agricultores, ganaderos y apicultores profesionales, con una aportación inicial de 5.500 euros por explotación. Esto supone una movilización global de 1.864.000 euros. Y el Consejo Agrario es un órgano de interlocución con las organizaciones agrarias, por eso el consejero dice que quiere escuchar a los profesionales. La Consejería de Agricultura prepara una modificación de las ayudas a los primeros compradores de leche en zonas de alta montaña para eliminar las limitaciones de producción máxima y distancia, atendiendo a una reivindicación trasladada por las propias organizaciones agrarias. El objetivo es convocar, resolver y abonar esas ayudas durante este año 2026 con una dotación de 550.000 euros.

y más cosas que tienen que ver con el campo. Estamos pendientes de la evolución de la vendimia que se va a adelantar según los viticultores.

En algunos puntos ya se está recogiendo la uva. Todo esto viene por las altas temperaturas que hemos tenido a lo largo de los últimos meses, incluido el verano, pero también en la primavera. Y además también tiene que ver la falta de agua. La escasez hídrica en algunas parcelas ha obligado a una recogida más temprana para preservar la calidad del fruto. Habrá menos cantidad, pero misma calidad. Y además la uva se recogerá con buenas condiciones sanitarias.

Y una cita más para estos días y que tiene que ver con el medio rural. La Red de Economía Alternativa y Solidaria de Castilla y León estará este sábado 12 de septiembre en Tabanera de Cerrato. Allí se acogerá el encuentro presencial de otoño de este colectivo. Es una de las dos citas anuales estratégicas que celebra esta red junto a la de primavera y que en esta ocasión se despliega bajo el lema central Economía Alternativa y Solidaria en el Medio Rural. Allí se va a hablar de economía social y solidaria, algo que se está consolidando en el medio rural. La Red de Economía Alternativa y Solidaria de Castilla y León agrupa a 17 entidades de toda la región y busca impulsar proyectos con alma y raíz que transformen el entorno y cuiden de las personas frente al reto de la despoblación. La Universidad Rural Paulo Freire del Cerrato ejercerá en este caso como entidad anfitriona y aliada estratégica en el territorio. Se hablará de equidad, de trabajo digno, de sostenibilidad, de ecología, de cooperación, del reparto justo de la riqueza y del compromiso con el entorno. La cita arrancará a las 10:30 de la mañana y se va a prolongar durante todo el día. Y vamos con el tiempo. Va a refrescar estos días. Durante el fin de semana van a repuntar las temperaturas, pero ya no serán tan calurosas como las que hemos vivido en estos últimos días. De momento vamos a tener cielos despejados esta mañana, pero a medida que avance la jornada los cielos se van a ir cubriendo y dejarán paso a lluvias que caerán por Guardo, por Aguilar de Campo, Herrera de Pisuerga y también otras zonas del sur de la provincia, entre ellas Palencia capital, Baltanás o Villada. Las temperaturas, como decimos, bajarán, pero hoy todavía tendremos máximas altas de 26 grados en Guardo, por ejemplo, 29 en Aguilar, 30 en Herrera de Pisuerga y máximas que también van a rondar esos valores en Villada, en Palencia capital o puntos del Cerrato. A partir de mañana tendremos menos lluvia, pero las temperaturas serán bastante más frescas. Nos quedaremos con máximas ya propias de esta época del año. Máximas de 21 grados en Baltanás, 23 en Villada, 20 en Herrera, 18 en Aguilar de Campo o 20 también en Guardo. A partir del jueves la situación se va a mantener así y el sábado y el domingo podrán repuntar algo los valores. Tendremos de nuevo cielos bastante más despejados y nos quedaremos con máximas que van a rondar los 26, 28 o 30 grados como mucho el domingo.

0: 9:35 minutos casi de la mañana. Así concluimos hoy la sección de Vive el Campo y damos paso a la actualidad deportiva.
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9:39, vamos con la crónica deportiva que nos ha dejado este fin de semana, porque ayer, como estuvimos en Saldaña, no nos dio tiempo a comentar el resultado de nuestros equipos del Palencia Club de Fútbol, por ejemplo, que arrancaba el curso venciendo a domicilio por 0-2 al filial del Mirandés, al Mirandés B Canario, en el rechace de su penalti, y Vallecillo fueron los goleadores. Capi se marchó lesionado en el minuto 34, dejando su lugar a Monjil. Y además de ese resultado, de esa victoria del Palencia Club de Fútbol por 0-2 ante el Mirandés, también tenemos que recordar la derrota, por otro lado, del Palencia Cristo Atlético por 0-2 ante el Atlético Bembibre. Estreno, por lo tanto, en este curso con derrota para el conjunto del Cristo, que de momento se mantiene último en la clasificación. No pasa nada, el Palencia Club de Fútbol va tercero, y vamos con el resto ya de resultados. El Turégano perdió 1-2 frente al Atlético Mansillés. El Santa Marta venció 1-0 a la Arandina. Victoria también de la Virgen del Camino en el campo del Salamanca Unión Deportiva B por 1-2. 1-0 para el filial del Burgos ante el Villaralbo, y victoria 2-0 del Júpiter Leonés ante el Colegio Diocesanos. Victoria, por otro lado, del Calasanz de Soria frente al Guijuelo por 1-0. Y el Almazán vencía también 2-1 al Unionistas B. Veremos a ver cómo se desarrollan los próximos partidos. De momento, la siguiente jornada servirá para ver al Atlético Mansillés jugar contra el Palencia Cristo Atlético, y el Palencia Club de Fútbol se medirá al Júpiter Leones. En cuanto al resto de partidos, el Colegio Diocesano se medirá al filial del Burgos, el Unionistas B al filial del Salamanca, la Arandina recibirá a la Sociedad Deportiva Almazán, el Turégano se medirá al Guijuelo, la Virgen del Camino al Calasanz, y el Villaralbo al Unión Deportiva Santa Marta. Por último, el Atlético Bembibre se medirá al filial del Mirandés. Y en cuanto al partido propiamente dicho del Palencia Club de Fútbol, se llevó los 3 puntos los primeros 3 puntos de la temporada, en un encuentro en el que tuvo más control y ocasiones que su rival, sobre todo en la segunda mitad, aunque hubo que esperar a que Mario Robles provocase un penalti en el minuto 60, y Canario, tras ver cómo el portero rechazaba su disparo, acabase anotando en el rechace. Poco después, en otro rechace, Vallecillo ponía el 0-2, que dejaba casi sentenciado el encuentro, aunque el Mirandés B lo intentó de ahí hasta el final, e incluso vio cómo el colegiado le anulaba 1-1 un gol. Apostaba Miguel Ángel Miñambres por salir con 3 centrales y 2 laterales muy largos para tratar de hacer frente al Mirandés B, en un encuentro en el que también optó por dejar a Monjil en el banquillo el técnico del Palencia Club de Fútbol. Una alineación que permitió al equipo visitante no pasar apuros en los compases iniciales del encuentro ante un filial rojillo que intentaba mantener la posesión del balón y avanzar hasta el campo contrario, pero que no conseguía generar peligro. Era el Palencia Club de Fútbol el que lo hacía a la contra, y en el minuto 12 Canario protagonizaba un tímido disparo que no sorprendía al portero del filial del Mirandés. Por cierto, que el juez de línea anulaba ese gol al filial del Mirandés en el minuto 85. Y
9:44. Vamos con más deporte.

Bueno, una de cal y otra de arena, porque el Palencia Cristo Atlético no tuvo ese arranque de curso que se esperaba. Con derrota salieron de la balastera los jugadores del Palencia Cristo Atlético, derrota por 0-2 ante el Atlético Bembibre, con goles en el minuto 7 de Basalo y en el 65 de Brian. Chuchi Jorques dice, el entrenador del Palencia Cristo Atlético, que está bien que nos den en todos los morros, así lo dijo, para que veamos lo que va a ser esta liga. Primer tropezón del Palencia Cristo Atlético en el estreno de la temporada, frustrante sobre todo por el cómo se dio un partido en el que en la primera media hora llegó a brillar con un Juan Sánchez que desplegó condiciones muy interesantes en su carta de presentación en la balastera. Pero a raíz del segundo gol visitante, el conjunto de Chuchi Jorques acabó diluyéndose hasta cerrar su primera participación. Su primera participación liguera con una derrota. El técnico palentino apostó por un 4-3-3 como primera puesta en escena ante sus aficionados, con Carmona en portería, Apa y Villardón en los laterales, More y Razván en el centro de la zaga, Acero en el pivote, Robert y Peredo como interiores, Juan Sánchez y Collado en los extremos y Miquel en punta. Pero precisamente cuando el Palencia Cristo estaba luciendo su buen juego, llegaba la primera ocasión del Bembibre a balón parado, terminaba en gol, Hugo remataba solo, Carmona paraba y el rechace le caía a Basalo, que hacía el 0-1. Un gol que caía como un jarro de agua fría y que sin embargo no enfrió al Palencia Cristo Atlético, que siguió encadenando minutos de mucha calidad, tanto con buenas combinaciones como por dentro, como haciendo daño por las bandas. Y en una de esas, el habilidoso Juan Sánchez se fue en velocidad y cedía para Miquel. Que ponía un pase raso para Collado que no llegaba por centímetros. Merecía el premio del gol el Palencia Cristo Atlético, que no cejaba en su empeño y lo intentaba de todas las maneras. La última de la primera mitad de las ocasiones fue para el Bembibre, que estuvo muy cerca de marcar el segundo por medio de Óscar.

así hacia el final lo que iba pareciendo un 1-1 se quedó en un 0-2. Una desconexión defensiva del Palencia Cristo Atlético era aprovechada por Vigueras para asistir y Brian para acertar y meter el balón en la portería. El segundo gol hizo mucho daño al equipo local, incluso pudo recibir el tercero después de rebasar el propio Brian a Carmona. Ni los cambios ayudaron al Palencia Cristo Atlético, que acabó frustrado sobre el césped de la Balastera. Y veremos lo que ocurre en la próxima jornada. ...9:49 minutos... y del fútbol pasamos al baloncesto.

Este fin de semana hemos estado también pendientes de la Copa Castilla y León, que finalmente se le ha escapado al Iberolea. Y ha sido grupo Ureta Tizona Burgos el que se ha clasificado para la final de este trofeo. Grupo Ureta Tizona Burgos se impuso finalmente por 89-96 a Caja Rural de Zamora y se ha terminado clasificando para la final de la Copa Castilla y León después de ganar por el Basket Average un triangular en el que Iberolea Palencia cedía ante los zamoranos y ganó a los burgaleses. A Iberolea Palencia le quedan todavía dos compromisos de pretemporada. El más próximo es este viernes 11 de septiembre a las 8 y media de la tarde en el pabellón municipal de deportes. Los de Nacho Lezcano recibirán al Movistar Estudiantes, su verdugo en la final de la última Copa de España. Y después Iberolea Palencia se va a desplazar a Ourense para disputar el viernes 18 y sábado 19 de septiembre la Asburgas Basket Cup ante el Ourense, el Puerto y el Oliveirense.

por cierto, que volviendo al fútbol, en este caso de categorías inferiores, hemos visto partidos interesantes, ¿eh? El Club Internacional de la Amistad ha aprovechado los últimos coletazos del verano y las vacaciones escolares estos días atrás para seguir preparando la temporada de forma amena, amistosa y divertida, disputando un bilateral amistoso con la sección deportiva del Colegio Mira Madrid de la capital española. Se han enfrentado el Cadete A y el Infantil A del Club Internacional de la Amistad con el Cadete A y el Cadete B del equipo madrileño, cuyos conjuntos militan en la División de Honor Autonómica. Y, por cierto, Marta Huerta de Aza ha dirigido estos días su primer partido en el Mundial Sub-20 que se está disputando en Polonia. La palentina ha sido la encargada de arbitrar el choque que ha enfrentado a Brasil con Tanzania. El combinado brasileño se impuso 4-1 gracias a los goles de Tainara Cristina, Evelyn, que marcó un doblete, y Vitoriña. El gol de las africanas lo transformó de penalti Winfrida Gerald. La colegiada vinculada a Población de Campos mostró tarjetas amarillas a las tanzanas y pitó un penalti cometido por la brasileña Sofía Couto. Nueve y 53 minutos.

Por cierto, otro titular en positivo que nos ha dejado el fútbol, en este caso de segunda división, Dylan, el centrocampista palentino, ya se ha estrenado en el fútbol profesional jugando algo más de 25 minutos en la derrota del Granada ante el Eibar. En Ipurúa, Palencia, ya tiene un nuevo debutante en el fútbol profesional. Es Dylan Rodríguez, que se une a César Gelabert del Sporting de Gijonia, Adrián Arnuncio, que está en el Real Valladolid, en la terna de palentinos que este curso militan en segunda división, con Manu Hernando en primera, por cierto, después del ascenso del Racing de Santander. Dylan efectuó su debut en la Liga Hypermotion el domingo en el encuentro que enfrentaba al Granada Club de Fútbol y a la Sociedad Deportiva Eibar en Ipurúa. El joven centrocampista palentino, que pese a tener ficha con el filial nazarí, entrena y va convocado con el primer equipo, tuvo la oportunidad de disputar algo más de 25 minutos en la derrota de los suyos ante los guipuzcoanos por 3-0. Rodríguez sustituía en el minuto 66 a Gerard Gumbau con su familia en la grada presenciando el momento. El palentino se formó en las filas del San Juanillo, igual que Arnuncio, con el que disputó el trofeo Plaspisa Diputación. Se marchó después al Club Internacional de la Amistad, jugando en División de Honor, y después de su buena temporada en la máxima categoría juvenil, firmó con la Cruz Villanovense de la misma división, junto a su compañero Bruno Cítores, que ahora está en el Palencia Cristo Atlético. La siguiente campaña recaló en el Granada Club de Fútbol, con cuyo equipo ganó la División de Honor, jugó la Copa del Rey y llegó a la semifinal de la Copa de Campeones, cediendo ante el Real Madrid. Y este curso está, como decimos, en la dinámica del primer equipo granadino. Bueno, pues enhorabuena para Dylan. A pesar de esa derrota, ya tiene en su haber esos primeros minutos en el fútbol profesional, que seguro que son inolvidables. Vamos con el triatlón, porque ha culminado este fin de semana el circuito de triatlón de la Diputación de Palencia, que ha llegado a su fin con la última prueba puntuable disputada en Villamuriel de Cerrato. En el triatlón sprint de la localidad hubo doblete de la Escuela de Triatlón Salmantina con Pablo Herrero Berrueta, imponiéndose en la clasificación masculina con un tiempo de 58-50, y también vencía Esther Rodríguez Sánchez en la prueba femenina, hizo un tiempo de 1 hora 10 minutos y 15 segundos. En la prueba masculina, Herrero fabricó su triunfo desde el primer segmento, los 740 metros de natación. El de la Escuela Salmantina salía en primera posición del agua con un tiempo de 8.39, mientras Rodrigo Zurro le pisaba los talones. Y es que este se iba a convertir en su principal rival en Villamuriel. De esta forma, con Rodrigo y Esther Rodríguez que ganaron en la general, se cierra el circuito de triatlón de la Diputación de Palencia, que también ha pasado por Aguilar de Campo, Astudillo, Dueñas, Boadilla del Camino y Lantadilla. En el cómputo global de resultados, Rodrigo Zurro y Esther Rodríguez han resultado los vencedores en la clasificación general. Y con ellos estamos llegando a las 10. Enseguida repasamos titulares y damos paso a más cuestiones que tienen que ver con la actualidad de Palencia.

10 en punto de la mañana, alcanzamos el ecuador del programa y lo hacemos repasando los titulares que hemos conocido en esta última hora.

Show Cooking. Es una de las ferias de referencia a nivel nacional, se la considera cumbre de productos premium gourmet y habrá un espacio de 40 metros cuadrados y un programa de degustaciones y demostraciones de cocina, donde podrán las empresas de Palencia dar a conocer sus productos. ¿Quiénes van a estar allí? Bueno, pues pastas de hojaldres Uco, quesos Lagunilla y La Olmeda, quesos Cerrato, selectos de Castilla, que sería La Oveja que Bala, JJ Foodie, Delicatessen Mavimar y Taberna Tres Hermanos. Durante esos dos días se van a desarrollar allí diferentes acciones gastronómicas para dar a conocer los productos palentinos. La previsión es que se superen los 12.000 visitantes profesionales que van a pasar por una superficie de más de 15.000 metros cuadrados. Las empresas de Palencia van a estar allí junto a otras 400 firmas diferentes de todo el país y de algunas partes del mundo. De ahí la importancia de que las compañías de Palencia estén también allí presentes.

Y recordamos que la Guardia Civil está investigando a 4 personas por una agresión en las fiestas patronales de Carrión de los Condes, las pasadas fiestas de San Zoilo. Se trata de un delito leve de lesiones después de que hayan agredido a un joven durante los festejos. Los hechos tuvieron lugar después de que un grupo de amigos solicitaran la devolución del dinero por una atracción de feria que dejó de funcionar, a lo que los trabajadores se negaron, llegando a ser agredido físicamente uno de ellos con una barra de hierro. Después de denunciar lo sucedido en un cuartel de la Guardia Civil, los agentes lograron identificar a los supuestos agresores, que resultaron ser miembros de una misma familia. Se les investiga a todos ellos por este delito.

Ecologistas en Acción, por cierto, alegará contra la macroplanta de biogás prevista para Mantinos por su cercanía a Guardo. La organización reclama a la Junta que deniegue la autorización ambiental por el impacto de una instalación que prevé gestionar 123.000 toneladas de residuos al año. Se trata del proyecto promovido por PITMA en Mantinos. Han reclamado desde Ecologistas en Acción a la Junta que deniegue la autorización ambiental ante los posibles impactos sobre la población y sobre el entorno. Allí se van a tratar 123.000 toneladas anuales de purines, estiércol y de otros residuos. Y la organización manifiesta que la instalación no acredita suficientemente ni su interés general para la zona ni la necesidad de una planta de estas dimensiones en la comarca. Tampoco se ha demostrado que exista suficiente materia prima en el entorno para garantizar su funcionamiento, sin recurrir al transporte de residuos desde largas distancias.

Ayer el consejero de Economía y Hacienda, Carlos Fernández Carriedo Palentino, anunció la movilización de 477 millones de euros en el Plan Sectorial del Hábitat para 2022-2027. Es un 21% más por encima de lo previsto inicialmente y más de un año antes de su finalización. Lo trasladó ayer en Dueñas en la visita que hizo a Modulacción, una empresa del sector de la construcción que desarrolla equipamiento y elementos sanitarios en procesos de construcción industrializada para viviendas. El Plan Sectorial del Hábitat se aprobó en 2022 por la Junta y preveía inicialmente recursos por valor de 392 millones de euros durante los 6 años de vigencia.

El objetivo de esa estrategia es impulsar un macrosector de actividad, así lo dicen desde la Junta, marcar las líneas de relación público-privadas y potenciar la producción, la construcción y el consumo responsable, sostenible y circular en todos los subsectores de actividad.

17 minutos de la mañana. Y por cierto, una propuesta que tiene que ver con la cultura y la solidaridad para estos días. En Villovieco va a haber el sábado una nueva edición del concierto solidario a beneficio de Amidecon. El palentino Julio Herrero se va a poner a las teclas de su piano electrónico acompañado de Ana Moca al piano. El concierto tendrá lugar el sábado 12 de septiembre a las 7 de la tarde en la iglesia de Santa María de Villovieco, concierto a beneficio de la Asociación de Amigos del Congo de Palencia. Actuarán ambos al piano electrónico y al piano como tal e interpretarán un variado repertorio en el que de forma secuencial y encadenada se irá saltando de un estilo musical a otro, utilizando piezas que sirven de unión entre las diferentes temáticas. Habrá momentos para música clásica, jazz, también para música oriental, por ejemplo. Las entradas cuestan 5 euros, son solidarias y hay una fila cero para que quienes quieran colaborar pero no puedan acudir puedan aportar su granito de arena.

Julio Herrero y Ana La Moca son médicos palentinos, pero estudiaron música juntos en la Escuela de Música Ortega. Y además Julio lleva mucho tiempo, muchos años, realizando este concierto solidario anualmente desde 2018. Solamente se ha visto interrumpido durante 2 años por la pandemia, en los años 2020 y 2021. A excepción de esos dos, todos los años ha puesto su música al servicio de la causa de Amidecon. Y recordamos, por cierto, que Amidecon, dicho sea de paso, lleva a cabo iniciativas para el desarrollo de la zona de Viraba, en la República Democrática del Congo. Esta ONG se creó en Palencia en 2009 y desde entonces, con ayuda de diversas instituciones y particulares, ha realizado inversiones por valor de unos 700.000 euros en proyectos fundamentalmente en los ámbitos de la educación, la sanidad, la agricultura, el empoderamiento de la mujer y las infraestructuras básicas.

10:10, vamos a hacer una pausa y seguimos con más asuntos. Por cierto, recordamos que estamos en palencia@viveradio.es, que es nuestro correo electrónico, y tenemos además WhatsApp 669-22-78-75. Ahí podéis contarnos, bueno, cómo afrontáis la vuelta al cole este año, porque de esto vamos a hablar largo y tendido durante las próximas dos horas. De momento, vamos a saludar enseguida a Marta Abril, nuestra psicóloga de confianza, que hoy viene a hablarnos de esto. Enseguida le saludamos.

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0: Queridos oyentes, ya sí que sí, ya estamos todos metidos en harina hasta la rodilla, aunque no nos guste, porque con la llegada del mes de septiembre, pues bueno, regresa la rutina también para muchos, regresa la vuelta al cole. Y Marta Abril, ¿qué tal? Buenos días.
1: Hola, buenos días.
0: Todo bien, ¿no?
1: Todo bien, como bien dices, sincronizando agendas.
0: Y, bueno, y hace falta eso, alguna pauta como las que nos tiene que dar hoy Marta. ¿Cómo gestionamos la vuelta al cole para todos?
1: Bueno, pues yo creo que lo principal es desdramatizar la vuelta al cole.
0: Desdramatizar, vale. Punto número uno.
1: Bueno, que es difícil porque, bueno, pues el verano que inicia, ¿no? Como decía, no sé quién era la canción, ¿no? Del dúo dinámico o algo así, me suena.
0: El final del verano.
1: El final, sí, del verano, ¿no?
0: Sí.
1: Ya está aquí, ¿no? Es decir, empezamos junio con unas ganas tremendas y también en una sección hablamos de esa necesidad de salir y demás,
0: planes,
1: ¿no?
0: Sí.
1: De hacer planes, y parece que es así antes de ayer, pero ya estamos a 8 de septiembre y la vuelta al cole la tenemos aquí, ya presente. Entonces, por eso es importante desdramatizar, ver lo que forma parte del proceso, verlo como una vuelta que es necesaria, ¿vale? Uh-huh. Y que una vuelta que también tiene que ser progresiva.
0: Uh-huh.
1: ¿De acuerdo?
0: Es decir, que no nos amontonemos con las cosas.
1: Exactamente, exactamente. Ya unas semanas anteriores, uh-huh, ya empezamos a escuchar, ay madre, ya cuando vuelvo, ay madre, la vuelta, ay madre, tal.
0: Sí.
1: Y todo llega, todo va fluyendo, todo va pasando, ¿vale? Los niños, ya verás, tienes que estudiar, ya verás, cuando tienes que volver,
0: cuando pases de curso.
1: Sí, exactamente. Y entonces, por eso digo que creo que el primer mensaje que tenemos que plantear es desdramatizar, tomarlo con normalidad, con curso, y progresivamente la rutina nos va envolviendo, que este mensaje ya lo hemos hablado en otras ocasiones, y dentro de nada nos vamos a ver en octubre ya con actividades extraescolares, con rutina diaria, etcétera, etcétera. Entonces, también es importante que no aceleremos los procesos, que tenemos un mes estupendo todavía de luz,
0: sí,
1: que luego hablamos de la vitamina, de la importancia de la serotonina, de cómo nos afecta ese recorte en las horas de luz. Entonces, todavía tenemos tiempo para seguir recargándonos de esas horas de luz y ir a y también en la medida de las posibilidades laborales y demás, poder ir ajustando nuestras rutinas
0: a la luz.
1: Vale, porque a lo mejor también, bueno, pues venga, ya hay que estudiar y hay que estar a las 8:30 en la cama. Bueno, pues a lo mejor podemos, vamos a pasar desde las 12 de la noche a las 8:30 de la noche a la mañana.
0: Un término medio.
1: Exactamente, que lo podemos ir haciendo de forma progresiva, ¿no? Hace unas semanas hablábamos del lenguaje, ¿vale?
0: Sí.
1: Pues aquí vuelvo a aludir otra vez a lo mismo, ¿no?
0: ¿Ah?
1: Al lenguaje que nos ponemos con la vuelta al cole, y muchas veces ese lenguaje nos hace anticipar situaciones que no han llegado y a dramatizar, sí, lo que va a tener un curso normal y progresivo, ¿no?
0: ¿Vale? ¿Tan mal nos sienta la vuelta al cole?
1: Yo creo que, sinceramente, nos cuesta más por el lenguaje que utilizamos y tal y como nos la vamos enfocando, ¿no? Porque incluso va a haber, después de ya de un tiempo estival, dos meses y pico, en los cuales, bueno, pues hemos disfrutado de esa falta de horarios, de esa, bueno, de esa de un poco y todo de libertad, también tenemos que poner el foco de atención en, hoy qué bien, mira, ya nos vamos para casa y ya vamos cogiendo un poquito la rutina, el horario, y eso también nos ayuda, nos da estabilidad, ¿no?
0: Sí,
1: y también,
0: sí, es verdad.
1: Es decir, nos vamos ajustando, también tenemos un poco esa sensación de organización. Entonces, bueno, pues también tenemos que poner foco de atención en eso,
0: en volver,
1: ¿no?
0: Volver,
1: y que eso también nos da estabilidad y nos da seguridad,
0: que,
1: ¿no?
0: Claro, que a lo mejor el verano es más caótico.
1: Claro, pero también claro, pero es que al final cada estación y cada tiempo nos da lo que necesitamos.
0: Sí.
1: ¿Entiendes? Bueno, y entonces esa época estival ya la hemos pasado. Bueno, pues entonces ahora nuestro cuerpo también necesita un poquito de orden también en horarios, en alimentación y bueno, y volver a esa rutina. Entonces, que el hecho de volver también nos va a aportar beneficios, pero que si estamos enfocados en lo negativo y en lo traumático que es, pues al final les vamos a obviar.
0: ¿Cuál es la duda más repetida entre las familias a la hora de volver al cole? ¿Es que no voy a tener tiempo o cómo hago?
1: Yo creo que lo que genera un poquito más de ansiedad y malestar es conseguir el cambio para allá. ¿Me entiendes?
0: Uh-huh.
1: Es decir, es que, lo que me está costando, claro, normal. Claro.
0: Lo quieres hacer todo desde el principio,
1: claro,
0: ¿no?
1: Lo que me está costando, pues lo normal. O sea, llevan, por ejemplo, me hablas de familias, ¿no? Si llevan el verano, yo por ejemplo pienso en mis hijos, ¿no? Llevan el verano, este último mes, han estado en el pueblo, saliendo a la calle hasta las 12 de la noche jugando en el portal. Claro, pues yo lo más normal es cuando yo les diga, chicos, a las 10 a la cama, pues no me va a decir, vale, mamá, pues me va a decir, que no quiero y demás. Entonces, bueno, también tenemos que entender que es un proceso, tener también esa empatía con ellos. Entonces, creo que lo que más cuesta es gestionar ese malestar, ¿no? Claro. Porque queremos que, bueno, pues que la vuelta sea estupenda y que no genere malestar y es inevitable.
0: Es inevitable.
1: Claro.
0: Por eso a lo mejor a las 10 en la cama no, pero a las 11:30 o a las 11, ¿no?
1: Bueno, pues eso, yo creo que eso es irlo ajustando progresivamente, ir disminuyendo progresivamente y teniendo un poco esa flexibilidad, ¿no?
0: Ajá.
1: Y entendiendo y valorando que es normal, ¿no? Que nos cueste o les cueste el volver a coger el ritmo. Entonces no podemos tener la primera semana de cole como una semana de adaptación, sino yo considero que es el mes de septiembre en sí lo que nos, hasta que vamos cogiendo esa rutina, y luego se va acompañando con que los días sean más cortos y demás, y por eso también va siendo de forma progresiva.
0: Claro. Y con, bueno, pues el resto de actividades, ¿no? Que nos acompañen durante el resto del año, tanto para los mayores como para los pequeños.
1: Exactamente, ¿vale? Uh-huh. ¿No? Como ahora ya estamos, bueno, la vorágine de las actividades extraescolares, de los deportes o escuelas, casi ya ha empezado hace una semana, ¿no?
0: Claro. Sí.
1: Bueno,
0: sí,
1: pues
0: sí.
1: Yo también considero que, bueno, que también es importante que tengamos flexibilidad en lo que decidimos, qué vamos a hacer, y también dar un margen de observación. Bueno, pues vamos a empezar con esta serie de actividades. Si vamos a ver si responde bien, si vemos que no puede con ello, pues vamos ajustando.
0: Uh-huh.
1: ¿Vale?
0: O cambiamos otra cosa.
1: Exactamente, eso es.
0: Darnos tiempo.
1: Exactamente, dar tiempo a los procesos y dar tiempo a la adaptación.
0: Pues Marta, que lo dicho,
1: ese es mi mensaje para esta vuelta al cole y nada, y deseo un feliz inicio.
0: Eso iba a decir yo, que
1: para todos y todas.
0: Eso es, feliz vuelta al cole para todas las familias. Estamos hablando de ella, de hecho, en la radio, de estas cosas. Uh-huh. Pero bueno, que es un proceso larguito, que no es cuestión de esta semana solamente.
1: No, yo no consideraría. Es más, considero que si nos lo planteamos la vuelta, la adaptación al cole en estos días, vamos a caer en el error.
0: Claro,
1: al contrario, sino tenemos que plantear el mes de septiembre, ¿vale? Y ya de cara al 8 o 10 de octubre
0: hablamos de esto, otra
1: hablamos
0: vez cómo estamos.
1: Eso es.
0: Bueno, pues lo dicho, Marta, que feliz vuelta al cole para todas las familias. Nos vemos pronto y
1: nos
0: hasta la próxima.
1: Venga,
0: adiós.
1: Saludo. Chao. Hasta luego.

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1: 10 y 27 minutos de la mañana, y hay otro aspecto importante que tenemos que contarles hoy, porque ayer no nos dio tiempo, y es que ya tenemos programación del certamen de teatro Ciudad de Palencia. La presentó ayer el concejal de Cultura, Fran Fernández.
2: Festival de Teatro, la 47 edición del Festival de Teatro. Yo creo que venimos de un verano verdaderamente bonito, donde el eclipse fue protagonista. Ahora salimos de las fiestas, también unas fiestas que han sido muy bonitas, pero vamos de cara al otoño, donde arrancar el otoño siempre arrancamos con la perla cultural de esta ciudad, que no puede ser otra cosa que el Festival de Teatro de la misma. Este año, en el Festival de Teatro, vamos a hacer una reflexión acerca de lo que significa el teatro como reflejo de vida. Quiere decir que recuerdo que la edición pasada estábamos atentos a las nuevas dramaturgias, hemos estado atentos a otras temáticas, pero en esta ocasión queríamos hacer una mirada a lo que es el contenido real, el contenido de lo que supone el teatro en la actualidad. Una mirada a los problemas o las realidades político-culturales, sociales, emocionales que nos suceden en el día a día en el que estamos viviendo. Con lo cual, las funciones que vamos a presentar en este Festival de Teatro, probablemente todo el mundo va a encontrar un reflejo de lo que le está suponiendo en el día a día su vida, más por unas razones o por otras. Y bueno, pues antes de pasar a contar cuáles son esas funciones, sí que voy a recordar cuáles son los premios del Festival de 2025, que se entregarán en esa primera función del día 14 de septiembre, y cada premiado pues tendrá el homenaje de tener una plaquita en una de las butacas de este teatro principal. Voy a recordar que el premio Mejor Actriz es para Aichi Vergarmendia por su interpretación en Sabes que las flores de plástico nunca han vivido, ¿verdad?, de Mireia Gabilondo. El premio Mejor Actor es Telmo Irureta por su interpretación en Sabes que las flores de plástico también nunca han vivido, ¿verdad?, de Mireia Gabilondo. Y luego premio Mejor Dirección, Lucía Miranda por Caperucita en Manhattan, y premio Mejor Escenografía, Alexio Meloni por Caperucita en Manhattan. Ya desde aquí os digo que tendremos a todos premiados con nosotros aquí en la gala, así que disfrutaremos de ese momento emocionante para ellos en cuanto a lo que supone pues tener una de estas butacas con su nombre inscrito en ellas. Bueno, retomo un poco lo de antes. Os decía que tenemos para ello, para hacer esa reflexión acerca de lo que sucede en este tiempo, en estos tiempos, en nuestras vidas, pues seis obras que irán a lo largo de toda esta programación, y luego pues haremos también dos espectáculos en la calle que irán en off del teatro, pero que nosotros también creemos en esa línea estratégica, que tiene que suceder algo externo al teatro en nuestras calles, que acompañe un poco este Festival de Teatro. Así que tendremos seis espectáculos, dos en la calle y un espectáculo, como no puede ser de otra forma, pensado para escolares, que sucederá aquí también en el teatro. Con esa fórmula pues llegamos un poco al público que viene a nuestro teatro, llegamos al público que también se queda por la calle, y llegamos, como no puede ser de otra forma, a nuestros escolares. En este sentido, vamos a presentar un par de novedades que son importantes. Como os digo, vamos a darle importancia a lo que es el contenido de las funciones, y vamos a proponer un encuentro con el público después de una de las funciones. Y también un encuentro con el público, perdón, decía después de una de las funciones, presentando lo que nosotros creemos que es muy importante para revitalizar al público del teatro, que es un club de espectadores de este teatro principal. Este club se va a denominar Club 360, y lo que pretendemos con ello es que aquellas personas que son habituales de nuestro teatro, que puedan tener una mirada pues mucho más poliédrica, con muchas miradas acerca de lo que están viendo. Quiere decir que se podrán apuntar al club, y en ese mismo club de espectadores podrán analizar una de las funciones, que en este caso será UBU, y podrán tener un encuentro con la compañía, incluso, y tendrán un encuentro previo entre ellos para hacer un análisis un poco de los textos, de la composición, de las dramaturgias, y después podrán tener un encuentro con la parte artística de la compañía de teatro. Con lo cual, pues ese grupo de espectadores que estén animados a formar parte de ese club de espectadores del Teatro Principal, pues podrán asistir de una forma mucho más crítica y más profunda a aquellos espectáculos que pasen por el Teatro Principal. Quiero decir que este club que arrancamos en este momento y que es una novedad, nuestra intención es ya mantenerlo en el tiempo, que a lo largo del otoño cultural y del invierno cultural, pues ese club de espectadores, que desde aquí lanzaremos la propuesta para que se vayan apuntando, puedan juntarse y ir analizando algunas de las propuestas que a lo largo del otoño y del invierno cultural les lanzaremos, en las que puedan ser partícipes de forma muchísimo más activa. Creíamos que era una fórmula importante para dinamizar el espacio de público del propio teatro, y sabemos además que hay un público muy activo en la ciudad, un público que yo diría que es muy del teatro y que muchas veces nos demanda un poquito más. Entonces, para aquellos que nos demandan un poco más de cultura, un poco más de profundidad en lo que ven, pues vamos a abrir esta puerta. También ahondando en que los contenidos son importantes, pues vamos a hacer, como os decía, también un encuentro, unas charlas en función de una de las obras de teatro. Vamos a armar una mesa de debate. La obra de teatro será Sáhara, la barca del desierto, y en función de esa obra de teatro, pues vamos a armar una mesa de debate que va a dar visibilidad al conflicto del que habla la obra de teatro. En esa mesa de debate estarán participantes Eva Amedia, que es periodista de Radio y Televisión Española, Sidita Buaya, que es abogado y activista de los derechos humanos, y Fati Haddad, licenciada en Dirección y Administración de Empresas. Ellos vendrán aquí a, bueno, pues abrir un poco entre lo que también es la misma fórmula que vamos a utilizar con lo que os decía antes, para aquellos espectadores que quieran profundizar en alguno de los temas que están dentro de esta programación, de este festival de teatro, pues tener la oportunidad de participar de una mesa de debate que te da pie a estar más activo como público. Y esa mesa de debate sucederá previa a Sáhara, la barca del desierto. Y bueno, como última novedad, pues diremos que además de esto, pues vamos a implementar una medida de accesibilidad en el teatro, en las obras Nudo Gordiano y las Gratitudes, que serán sesiones adaptadas para personas invidentes. Entonces utilizaremos un sistema de adaptación para invidentes y podremos contar en esas sesiones con personas con discapacidad en invidencia que podrán participar con nosotros en el Festival de Teatro. Dicho esto, pues bueno, sin más, os presento las obras, que son el lunes. El primer día es el Nudo Gordiano, de la compañía Teatro Español. El segundo día, que es Sáhara, la barca del desierto, con la que nosotros armaremos esa mesa de debate tan importante a día de hoy. El tercer día serán las Gratitudes, que creo que es una novela que está teniendo un éxito extraordinario, que está, es una gran adaptación al teatro. Después tendremos Cucaracha, que es de Producciones en Crudo, y después tendremos, como os decía, Ubu, con la que avanzaremos ese club de espectadores, y finalizaremos con Rompientes. Estas son las seis obras que formarán parte de la programación oficial del teatro, y off the record tendremos las Maletas de Tierra, de Visitas, y Sibuni, de Alcalá Danza. Y cerraremos, como os decía, con Calle Rebaño 14, una de títeres de Cara Cartón, que será aquí en el Teatro Principal. Bueno, decir que la venta de entradas comienza pasado mañana a partir de las 9 de la mañana, como es habitual.
0: Tantas caras de pocos amigos, qué bien.
2: Bueno, vamos a habilitar una hoja que estará aquí disponible en el teatro para apuntarte, y también daremos una oportunidad de apuntarse vía online, en el que, bueno, tú te apuntas, das un poco tus datos y luego pues recibirás un contenido de la obra Ubu, que te lanzará en un enlace cerrado para que tú tengas el texto, la dramaturgia de ese texto, te lo puedas leer en casa y luego puedas participar en el club desde esa lectura previa que has hecho en conjunción con otras personas.
1: Bueno. bueno, declaraciones, 10 y 36 minutos de la mañana, que hacía Fran Fernández, que explicaba las novedades de este certamen de teatro Ciudad de Palencia.
2: No he dicho nada porque siguen siendo los mismos y en este año pues seguirán así. Después, a futuro, pues revisaremos un poquito, porque yo creo que también es conviene ajustar que sea ecuánime el precio del teatro a lo que el público está viendo. Es verdad que los precios de Palencia son unos precios muy asequibles, no hago ninguna comparación, pero cualquier otro de los teatros de nuestra comunidad pues tiene unas entradas más altas que el nuestro, y nosotros creemos que esto, bueno, pues que es una lujo para los que están en esta ciudad, pero que también cabe ir haciendo esas pequeñas subidas poco a poco, que haremos en los próximos meses seguramente, pero ahora no.

0: 10:37, bueno, pues el concejal que explicaba que poco a poco se irá subiendo el precio de las entradas, pero en cualquier caso no va a ser demasiado significativo. Ya saben que este certamen de teatro es una de las grandes citas de la cultura después de las fiestas de San Antolín para empezar el otoño cultural. 47 ediciones de este certamen que se va a desarrollar del 11 al 29 de septiembre con 6 obras programadas en la sección oficial. Se van a abordar diferentes temáticas. El nudo gordiano habla del suicidio infantil en Sáhara. La barca del desierto se habla sobre la lucha de un pueblo que se niega a desaparecer. Y en las gratitudes se aborda el tema del agradecimiento a las personas que nos ayudan en los malos momentos. Cucaracha trata cómo inciden los periodos de guerra en la adolescencia y juventud estudiantil. Y la obra Ubu critica las actuales políticas imperialistas y rompientes. Por otro lado, habla de la llegada de migrantes a las playas de la empatía y de cómo nos comportamos ante la amenaza de que algo perturbe nuestra felicidad.
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1: 10:39 de la mañana, enseguida nos vamos de ruta por la provincia. Hoy hablaremos de actualidad, por cierto, provincial, con la presidenta de la Diputación, con Ángeles Armisen.

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0: Hoy en nuestra ruta por la provincia está con nosotros Jesús García Prieto. ¿Qué tal? Buenos días.
1: Hola Irene, ¿qué tal? Buenos días.
0: Muy bien, nos viene a hablar de actualidad provincial, ¿no?
1: Eso es, y además con una invitada muy especial, Ángeles Armisen, presidenta. Buenos días.
2: Muy buenos días.
1: ¿Qué tal ha ido el verano?
2: Bien, la provincia es un sitio fantástico para pasar el mes de agosto.
1: Además hemos tenido también cosas muy importantes, ¿no? Como pues, el eclipse.
2: Con grandes hitos. Yo decía hoy que en la Diputación hemos vivido dos grandes hitos y que quiero dar las gracias al personal que se ha quedado comprometido con ello, que no se ha cogido las vacaciones porque teníamos el eclipse o porque a finales de agosto vencía el plazo para la ejecución y justificación de fondos europeos. 30 millones de euros que hemos ejecutado y que hemos tenido que justificar en plazo y que, bueno, esperemos que esté todo bien, pero ha habido un compromiso total a esa petición de tenemos que estar aquí todos los que seamos necesarios para poder cumplir esos dos hitos. El eclipse fue un éxito. Solo se habló del eclipse, que era lo importante, porque eso quiere decir que no ha pasado nada a pesar de casi, yo diría que cerca de 80.000 personas, entre 80.000 y 100.000 han venido a la provincia y han accedido a todos los lugares en condiciones de seguridad, etcétera. No ha habido noticia, solo el eclipse.
1: Eso es, que es lo positivo. En una provincia además de 180.000 habitantes, es un hito, como dice usted.
2: Pues claro que es un hito, porque además de los datos que se dio desde el CECOPI, que el delegado territorial y todos los miembros del CECOPI, en los lugares elegidos, en todos los municipios se incrementó la población, porque allí fueron amigos, familia, quienes por su cuenta buscaron un lugar en la provincia de Palencia para ver el eclipse, y realmente se acondicionaron todas las zonas, la gente que no sabía dónde ir se dirigió a esas zonas, y bueno, creo que se disfrutó mucho, y como digo, se demuestra que el éxito ha sido rotundo. Hemos estado más de un año trabajando en el CECOPI, ya llevábamos varios meses trabajando entre todas las administraciones. Como digo, si solo se habló del sol y del eclipse, quiere decir que todo funcionó bien. Eso así es. Que gracias a todos los que intervinieron.
1: Bueno, el verano poco a poco que va tocando a su fin, y lo que ha tocado a su fin han sido las fiestas de San Antolín, y con ello también esa programación taurina. ¿Qué balance hacemos de lo que ha sido el cartel taurino de este año 2026 en la Plaza de Toros, que además cumple 50 años este año?
2: Pues hemos celebrado las bodas de oro con un gran regalo, que ha sido la Feria Taurina de este año. El balance que yo puedo hacer, seguro que es el balance que hace la gente en la calle, que es quien lo tiene que hacer. La fiesta taurina es para los aficionados. La Diputación es la propietaria de la plaza, los empresarios, los concesionarios, y lo que queremos es que todos los aficionados tengan la mejor feria. Y este año pues se han dado muchas condicionantes. Teníamos carteles muy buenos, pero es verdad que todo ha salido bastante redondo. Hoy siempre puede haber una tarde que para gustos los colores, pero creo que ha sido un gran éxito. Creo que Los Toros se ha convertido en una fiesta en San Antolín, que es la actividad de la feria principal. La mayoría de la gente de fuera ha venido a ver esos carteles. Y bueno, pues se ha puesto el listón muy alto, es lo que da miedo, que hemos tenido un listón muy alto y que, bueno, a ver si ahora todo nos va a parecer poco. Esto ya sabemos que, bueno, vamos a esperar al próximo festejo.
1: Grandes nombres, desde luego, para celebrar, por supuesto, esos 50 años del Coso de Campos Góticos en Palencia, y desde luego, lo decía la presidenta, ¿no? Ha cumplido, yo creo que con creces, el cartel para el público, que así lo ha demostrado llenando el coso en muchos de sus días, ¿verdad?
2: Pues la verdad es que martes y miércoles, el miércoles casi hicimos lleno, y el martes, pues yo diría que tres cuartas partes de la plaza un poco crecidas. Y bueno, yo lo dije el día de la presentación de la feria, teníamos unos carteles que para algún aficionado a lo mejor falta alguien, pero no sobraba nadie. Y eso es muy importante, unos carteles muy rematados, y luego las ganaderías pues también han respondido. quizás, ya lo voy a decir como aficionada, ¿no? Los toros del martes tuvieron un pelín más de fuerza, pero las faenas tanto del martes como del miércoles creo que nos encantaron a todos. Yo tuve una gran experiencia, si queréis que la cuente,
1: sí,
2: que fue el sábado, que fue el día del homenaje a la plaza, que tuve la suerte, bueno, de poder homenajear a todos aquellos que hicieron que hace 50 años esa plaza fuera una realidad. Pues tuve en la barrera al niño de la capea al lado, que era el ganadero y la ganadería que se lidiaba esta tarde, la ganadería de capea, pero que él fue el torero que queda vivo de la terna que inauguró la plaza de toros, pero que es ganadero. Y además tuve al lado a Juan Mari Pérez Tabernero, que era la ganadería. Y yo le dije a Juan Mari, pero si será la primera vez que ves los toros desde la barrera.
1: Claro.
2: Y me dijo, pues tienes toda la razón. Y estuvimos hablándolo y me dijo, es que se ve fenomenal. Digo, bueno, yo comprendo que vosotros como ganaderos están siempre abajo en el callejón, ¿no? Y luego nunca había visto las revistas que se reparten, porque en el callejón normalmente ellos no van a ver las revistas donde cuentan o donde se cuenta qué ganadería es, o bueno, normalmente el escalafón del torero, etcétera. Bueno, se llevó el pack completo de la revista y luego una revista que la verdad es excepcional, que hemos tenido con los 50 años y el recuerdo de la Plaza de Toros. Y como otra anécdota que seguro que les gusta a los oyentes, el día de Roca Rey, que yo tenía a Tana Rivera casi a tres puestos de donde estaba yo, sentada, pues la hicimos entrega también de la revista de los 50 años. Y se acercó, la verdad que súper cariñosa, se acercó y me dijo, muchísimas gracias, es que yo no sabía que mi abuelo toreó el día de la inauguración de la plaza, porque a todos nos olvida que Tana Rivera es nieta de Paquirri. Y claro, bueno, ella vio la revista, la hizo muchísima ilusión, y bueno, pues ahí estuvimos. Pequeñas anécdotas que a veces pasan desapercibidas.
1: Desde luego que sí.
2: Yo la regalé un pañuelo bordado que hemos hecho, pañuelo blanco, para sacar con el logo nuevo de la plaza, para pedir los trofeos en la plaza. Y se le llevó y me dijo, qué buen regalo, qué bien me viene, y creo que la va a venir bien porque a Roca Rey le va a seguir, yo creo que, varias tardes.
1: Seguro que sí. Acaba el verano, como decíamos, iniciamos nuevo curso político. ¿Con qué prioridades afrontamos desde la institución provincial estos próximos meses, Ángeles?
2: Bueno, con las, yo siempre tengo dos prioridades al final de legislatura. Primero, intentar cumplir en lo que te has comprometido. Creo que eso debe de ser, bueno, pues la responsabilidad de dedicarte a lo público, ¿no? Y en segundo lugar, pues esos retos que a veces han surgido de innovación, de prestar servicios, de algunas cuestiones que en estos momentos ya están cuajando. Yo diría que hay dos proyectos importantísimos que van a ver la luz en estos próximos meses, que son la Villa Romana de la Tejada, que está la obra bastante avanzada, y el Castillo de Monzón, que también estamos ahí a toda máquina. Espero que agosto no haya sido un mes de mucho parón, pero creo que eran dos obras que yo quería, dos recursos que quería que estuvieran en perfecto estado, porque nuestros recursos al final son motor de desarrollo de la provincia. Y luego esa mejora de la movilidad por la que aposté el primer día que llegué a la institución provincial. La movilidad yo sabía que era un reto, es el reto del medio rural, y se demuestra en cómo se mueven los jóvenes de hoy en día, ¿no? Tienen interiorizada la movilidad con una naturalidad que a lo mejor otras generaciones no han vivido, y por eso también cuesta eso de decir, lo tienes a 15 minutos y ya parece mucho, ¿no?, tener que hacer ese desplazamiento. Quizás hay generaciones que no han tenido la movilidad interiorizada, pero ahora yo creo que cualquiera menor de 40 años tiene una movilidad que lo hace con absoluta naturalidad. Digo que empezamos nada más entrar, porque la primera vez que fui a la Diputación, porque pusimos en marcha esas líneas de autobuses en la zona norte, ¿no?, que era la que tenía más lejos los servicios, y ahí pusimos en marcha ese autobús de Aguilar a Palencia, de Guardo a Palencia, y ese autobús entre Guardo y Aguilar, que no existía y ahora nadie se imagina esas zonas sin esa posibilidad. Porque una vez que tenemos el servicio, qué fácil es no acordarnos de cómo lo teníamos antes, ¿no? Y yo creo que siempre hay que recordar un poco y que lo pensemos, que no hace tanto tiempo que eso no tenía. Esas líneas lo hicimos en un convenio con la Junta, porque el competente en transportes es la Junta, y ahora con el Bustil esas líneas las ha incorporado de manera gratuita el Bustil. Cuando las teníamos nosotros, la Junta de Castilla y León, era un precio subvencionado, pero era una línea regular, vamos, como el resto, con un precio subvencionado, aunque dependía de nosotros. Ahora el reto era dar el paso siguiente, que era un transporte de proximidad. Como una vecina o un vecino de un pueblo que quiere ir a su centro de salud, que quiere ir a la compra, que quiere ir a la peluquería, que quiere ir al banco, cualquier cosa, puede tener la posibilidad de tener un transporte. Y lo hemos trabajado mucho, hemos hecho muchas reuniones. Cuando salen estos proyectos yo siempre me río, digo, esto es como el que se sienta a comer y cree que en media hora su madre o quien sea le ha hecho la comida,
1: sí,
2: ¿no?
1: Que se hace sola.
2: Hay que pensarlo, hay que comprarlo, hay que trabajarlo y a veces luego pues ya no te acuerdas de lo rico que estaba, ¿no? Pero pues esto es lo mismo. Estábamos con esa idea, hemos pensado proyectos, de hecho algunos desechamos, tuvimos reuniones con muchos responsables, de, bueno, incluso de marcas, ¿no? De cómo veían, cómo tenía que ser esto, cómo iba a ser un poco cuando decían los coches sin conductor, ¿no? Pues decíamos, a ver si eso va a ser muy rápido y vamos a tener aquí coches sin conductor, ¿no? En el medio rural. Bueno, pensamos y al final presentamos un proyecto de fondos europeos con Dipucar, que realmente pues ha sido un éxito. La plataforma, tuvimos una subvención del proyecto de fondos, y es una plataforma, una aplicación que yo animo a todo el mundo a que se lo descargue. Empezamos y hemos empezado a finales del 2024 con un piloto en Baltanás, Saldaña y Cervera, un proyecto piloto que ha sido un éxito. Más de 6.400 trayectos, y en esa plataforma el usuario pide el trayecto que quiere hacer. En cada uno de esos municipios están incluidos una serie de municipios alrededor. En estos tres de Baltanás, Cervera y Saldaña son 45 municipios, 142 núcleos de población para esa plataforma. Y el vecino lo solicita con una cierta antelación, y el transporte lo hacen los taxistas que estén dados de alta en esos municipios. El taxista se adhiere al programa Dipucar en la Diputación, y nosotros controlamos los recorridos que hacen a través de la plataforma, y todo el recorrido, cada recorrido tiene un precio subvencionado, y el importe para el usuario es de 4 euros,
1: que es nada.
2: Sea lo que sea. Entonces es un precio muy asequible, y ahora hemos presentado, después de esta experiencia de perfeccionar el proyecto, además de la plataforma, lo quiero señalar porque seguro que quien me está escuchando dice, ya, pero la gente mayor no sabe usar la tecnología, etcétera. Hay un teléfono, hay un teléfono. También les digo que hay muchos viajes que se piden desde Madrid o desde tal, porque el hijo sabe la cita médica del padre o de la madre, el hijo tal, y le pide a través de la plataforma, ya le pide la reserva del taxi para, si es para una consulta médica, para hacer algún trámite. Ya se lo pide en la plataforma, que la tiene en otro lugar. Pero hay un teléfono que cualquier persona también puede llamar. Decirles que la barrera tecnológica nos ha sorprendido, porque más del 60% de estos viajes se han reservado a través de la plataforma y no del teléfono. O sea que a veces tenemos un mantra también en nuestra cabeza, que los datos nos lo desmienten. Desde esa experiencia, ampliación a otras zonas, porque el objetivo es que si es un proyecto de éxito, lo podamos extender en la provincia. Nuestro concepto siempre es provincial, sobre todo para garantizar los servicios. Y lo vamos a extender a otras tres zonas, que van a ser Venta de Baños, Carrión de los Condes y Herrera de Pisuerga, Alar del Rey. Vamos a incorporar 49 localidades a la red y pueblos como Dueñas, Cevico de la Torre, o Villalcázar de Sirga, etcétera. Hay personas que dirán, ¿Dueñas necesita un dipucar? Que tiene el autobús, que va a Valladolid, que para, que viene, etcétera. Pues mire, la zona básica de salud de Dueñas es venta de baños. Entonces esa comunicación es bastante difícil.
1: Claro.
2: Porque no hay un transporte tan habitual entre Dueñas y venta de baños. Entonces estamos pensando siempre en la prestación de los servicios a los vecinos. Por lo tanto, a partir del 9 de noviembre vamos a sumar estas tres nuevas zonas básicas. En este momento se está licitando la renovación del contrato de la plataforma, que lo gestiona una empresa externa. Y otra novedad es que va a haber nuevas tarifas, y algunas lo que van a hacer es incentivar, compartir el uso del vehículo. 4 euros por trayecto y usuario, 3 euros por usuario y trayecto si son 2 o 3 pasajeros, y si son 4 pasajeros, pues 2 euros por usuario y trayecto. Creo que, en fin, igual que asequible, te pones de acuerdo para tomar una caña a 2 euros, si me permite, se pone de acuerdo para ir a la compra, para ir ese día, etcétera. ¿Por qué queremos incentivar el uso? Porque, primero, para los profesionales del taxi es mejor, segundo, por la sostenibilidad, y luego porque, sin duda, en estos momentos, ¿qué vamos a decir de una sociedad que incentiva de manera continua el transporte compartido? Por lo tanto, creo que es pues una gran noticia para esos municipios. Nosotros estaban ya solicitando, porque muchas veces nadie pide lo que no existe, pero cuando ven que el pueblo de al lado lo tiene,
1: hay envidias.
2: ¿Qué le voy a decir? Bueno, sobre todo cuando ven que es una solución que funciona. Hemos trabajado muchísimo en este proyecto. También hemos decidido priorizar nuestros recursos económicos en financiar la movilidad, que creo que es también importante. Eso es una decisión puramente política del equipo de gobierno. Pensamos en las personas y lo vamos a seguir haciendo. Por eso lo ampliamos e incrementamos nuestra financiación, porque eso forma parte de que la gente decida quedarse en su casa y en su pueblo.
1: Si le parece, presidenta, 11 de la mañana y un minuto, vamos a abrir un poco el apetito a estas horas de la mañana, porque hay que hablar también de Alimentos de Palencia, que va a estar muy presente una vez más por segundo año en la Feria Auténtica en Sevilla, con 8 productores que se van a acercar hasta esa feria, muy importante

0: Valencia. Tenemos presencia en ferias nacionales e internacionales. Este año, bueno, ahora vamos a ir a Sevilla, ya estamos preparando Málaga, pero sin duda ya el 2027 y principios del 27 será la posibilidad, si quieren los productores, de volver a Lyon, que es la segunda feria internacional más importante de alimentación de Europa, y permite que acceder a mercados que de otra manera sería imposible. De hecho, a esas ferias vamos con la marca de alimentos de España. Uh-huh. Y bueno, pues es un escaparate muy, muy potente. Para dar un ejemplo, en Lyon es donde se hacen precisamente en esa feria los premios Paul Bocuse, que quien entienda algo de gastronomía sabe que en este momento pues ya empezaron siendo uno de los grandes referentes de reconocimiento a los profesionales de la cocina, los premios Paul Bocuse, y que Francia sin duda también es una de las grandes capitales de referencia en la historia de la gastronomía. Lyon, en estos momentos, es la capital gastronómica de Francia.
1: Eso será el 14 y el 15 de septiembre, un poquito antes. Este fin de semana tenemos ese Ultra Montaña Palentina. ¿Cómo están las expectativas? Porque creo que hay 500 corredores ahora mismo presentes en esta ya tradicional, ¿no?, prueba que organiza, entre otros, la Diputación.
0: Bueno, se han cubierto todas las expectativas, más de 500 corredores, algunas novedades para adaptarse a todo tipo de edades y de situación o de estado físico. Y decir que yo quiero agradecer al Club Puentecillas, como siempre, ese compromiso por continuar con la Ultra de la Montaña, el mejor escenario para una prueba como esta. Somos de las primeras instituciones que creímos que nuestro territorio es la mejor infraestructura deportiva para muchas disciplinas, etcétera, y nuestra colaboración con la Federación de Atletismo, que yo siempre se lo agradezco, porque piensan en Palencia para grandes eventos, y también porque el Ayuntamiento de Velilla del Río Carrión es comprometido para recibir a tantas personas, que muchas casi no se pueden quedar en el norte de la provincia. Algunos pasan y se quedan en algún pueblo de León, etcétera, casi donde pueden. Pero bueno, es un gran evento que también supone un dinamismo económico para la zona. Esperemos que haga bueno. Y yo ya lo hice un año. Creo que este año no voy a tener tampoco la posibilidad, pero una gran experiencia. Ir a la salida de noche, que salen con los frontales de luz, y realmente se decía de la vuelta, ¿no?, esa serpiente multicolor. Yo diría que estos son una serpiente luminosa, que se les ve subir por la montaña, y la verdad que es también una experiencia muy interesante.
1: Eso va a ser este fin de semana, por cierto. Seguimos en fiestas en buena parte de los pueblos de la provincia.
0: ¿Qué me va a contar?
1: Que ahora la tenemos aquí en el estudio, pero dentro de nada se nos va a estar a Magad de Pisuerga.
0: Bueno, me voy a ir a Magad. Ayer estuve en el pregón en Paredes de Nava. Uh-huh. Y también he estado acompañando a Saldaña en su pregón. Y decir que siempre la Virgen del 15 de agosto es la primera celebración, pero la Natividad de la Virgen, que es el 8 de septiembre, hoy, pues es fiesta en numerosos municipios de la provincia que, bueno, dan, yo diría, fin al verano con todas esas fiestas. Y con muchas tradiciones que realmente a veces no puedo vivir todas porque son todas el mismo día. Pero bueno, hoy, por ejemplo, he ido al Rosario de la Aurora a la Virgen de Carejas, que bueno, pues creo que es ver amanecer allí, ha sido también una experiencia importante. También diría, quien pueda acercarse al Paloteo de Cisneros es uno de los mejores de la provincia. Decir esto siempre es un compromiso para la presidenta, pero que se celebre el día 8 ya no son tantos. Se puede ir al Paloteo a cualquier lugar. Hoy en Cisneros, por eso digo que es para ellos una gran celebración, pero yo hoy voy a Magad y voy a acompañar a la alcaldesa y a todos los vecinos de Magad en su misa grande el día de la patrona.
1: Eso será a la 1:15 de la tarde.
0: A la una menos cuarto.
1: Eso es.
0: Pero también es Baltanás, también es Ampudia, Saldaña, la Virgen del Valle. Bueno, quiero decir que hoy es un día para disfrutar, y además para disfrutar de nuestras tradiciones y de nuestra cultura.

0: factura, que es muy importante.
1: Por supuesto que sí. Y ya para terminar, presidenta, vamos con un asunto un poco menos amable en este caso, sí, que es lo que está ocurriendo en Ceuta en estas últimas semanas, desde finales de julio. Lo estamos viendo todos. ¿Cómo lo está viviendo, presidenta? Porque es algo grave.
0: Pues lo estoy viviendo mal porque, primero, la situación de inseguridad, la preocupación de los ciudadanos ceutíes que la han manifestado saliendo a la calle, la falta de apoyo, medidas que se están viviendo. Y bueno, pues todos los que tenemos una responsabilidad pública nos tenemos que poner un poco en la situación del presidente Vivas, ¿no? Uh-huh. Ha escrito una carta que la ha hecho pública en redes sociales y creo que cualquiera que tenga que tomar decisiones ante circunstancias difíciles, pues se puede poner en la piel, ¿no? Del presidente Vivas. Uh-huh. ¿Qué pienso? Pues pienso que no hay control de fronteras. Pienso que los inmigrantes, bienvenidos sean, con control, con integración, con trabajo y cumpliendo la legalidad. Uh-huh. Valencia es un ejemplo, pero España está llena de buenos ejemplos de acogida. Decir que lo de Ceuta, sin duda, ha sido una invasión territorial a través de 70.000 personas de golpe, no es nada más que una descripción de los hechos. Uh-huh. Parece que estar en contra del control de fronteras y de la legalidad te acusan de ser anti-inmigración. Nada más lejos. No solo por los españoles que recibimos, sino también por los propios inmigrantes, por las propias personas que llegan, que sin duda alguna no llegan en buenas condiciones. Por tanto, decir que eres anti-inmigración porque pides apoyo para los ceutíes españoles que están en estos momentos en esas circunstancias, pues 70.000 personas es como si en Palencia viniera el doble de nuestra población. Uh-huh. Se quedara aquí sin ningún control de legalidad de ningún tipo, porque uno de los problemas, entre comillas, del cumplimiento de la legalidad de la devolución es que ahora tienen que identificar a cada uno de esas personas para la devolución. Si están sin identificar es porque no ha habido control de acceso de ningún tipo. Es decir, pues creo que el presidente del gobierno no puede estar de vacaciones, porque yo siempre digo que los problemas no se van de vacaciones, los problemas siguen ahí si no te ocupas de ellos. Y eso es lo que estamos viendo. La Federación Española de Municipios y Provincias, la presidenta, después de ir a Ceuta y de estar con el presidente Vivas, pidió y convocó una concentración de los municipios de toda España de apoyo a los ciudadanos ceutíes. Creo que en cualquier circunstancia difícil, los municipios, los alcaldes, los responsables locales, nos hemos manifestado en apoyo de los vecinos que estaban ante esas circunstancias o de los responsables municipales, que además tienen que dar una solución inmediata, porque al final la política local es la del vecino, la de la solución inmediata. La presidenta ha pedido esa convocatoria, a la que se han sumado ciudadanos, ayuntamientos de todo signo político, no así el de Palencia, pero el alcalde de León ha ido a la concentración y a la manifestación, el alcalde de Mérida, que es socialista, ha convocado la concentración de apoyo a Ceuta, ayuntamientos independientes de toda España, de todo Castilla y León, se han sumado a la convocatoria de concentración. Era una concentración no contra nadie y una convocatoria contra nadie. Era de apoyo a los españoles que viven en Ceuta. Y creo que, sin duda, pues fue un éxito. Todos los españoles éramos conscientes de qué dificultades y qué estaba pasando, y no hay más que escuchar los medios de comunicación para saber que esto no es una situación aislada de lo que está pasando con Marruecos y que esto no es una casualidad que 70.000 personas por la mañana decidan de manera individual venir a España. Creo que intentar transmitir cualquier otra idea, pues es no tratar a los ciudadanos como adultos, ni que no sean conscientes de la realidad. Por lo tanto, si me pregunta, pues creo que todo mi apoyo al presidente Vivas, a los ciudadanos de Ceuta, reclamar medidas. Y yo, pues escuchaba a los medios muy pronto, esta mañana, y hoy empezaba el colegio en Ceuta, y yo pensaba en todas esas madres, en todas esas familias, padres, que tienen que decidir cómo mandar a sus hijos al colegio, o cómo en ciudades como Palencia, que los niños con una edad pues bastante temprana pueden ir solos a muchos lugares, como desde ese momento tú ya estás con una preocupación por la seguridad, tu seguridad individual, la de tu familia, etcétera. Bueno, creo que eso no se lo merece nadie, que sea español, que sea europeo y que esté en algo que, lo digo siempre, a veces no valoramos la seguridad porque la tenemos. Y la damos por descontada. Sin duda, la seguridad es uno de los grandes, grandes servicios públicos que necesitamos cualquier ciudadano.
1: Pues seguiremos con atención, desde luego, lo que está ocurriendo en Ceuta. También se lo contaremos aquí en nuestros servicios informativos en Vive Radio. Presidenta de la Diputación de Palencia, Ángeles Hermisén, gracias una vez más por estar con nosotros en estas rutas por nuestra provincia.
0: Pues muchas gracias a ustedes, y ahora vienen las rutas de otoño. Y
1: daremos cuenta.
0: Yo lo digo siempre, Palencia es otoño, La montaña es otoño. El Cerrato, que Irene es cerrateña, claro, de pro, además.
1: Y con orgullo, ¿verdad,
0: Irene? Y con mucho orgullo.
2: Hombre, sí. Por supuesto que sí, qué bonito se pone el Cerrato en otoño. La montaña también.
0: Cada uno en su paisaje.
2: Claro, también.
1: Eso es. Presidenta Ángeles Hermisén, muchísimas gracias por compartir este espacio de radio con nosotros.
0: Gracias a vosotros, que os vean alguna verbena en Saldaña.
1: Hasta luego. Un abrazo, gracias. Seguimos con mucho más, Irene. Gracias.
2: Adiós, buena mañana.
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0: casi las 11 y 20 de la mañana, seguimos adelante y en estos 40 minutillos más o menos que nos quedan, tenemos que saludar a alguien que ha vuelto hoy a las clases, Juan Carlos González. Buenos días.
1: Buenos días, Irene. Pues sí, ya estamos de nuevo en la vorágine educativa.
0: Bueno, ¿qué tal ha ido el regreso a clase, Juan Carlos?
1: Bueno, pues el día 1 todos los profesores nos hemos incorporado a nuestro puesto de trabajo mayoritariamente. Y resulta que nosotros en Valladolid tenemos la suerte de que hoy es festivo.
0: Ay, es
1: hoy verdad. No, hoy no tenemos docencia, pero a partir de mañana ya estamos al pie del cañón, porque ya tenemos alumnado de diferentes sistemas, bueno, niveles educativos, claro.
0: Bueno, eso es, porque los alumnos de educación secundaria obligatoria arrancan las clases la semana que viene. De momento tenemos a los universitarios y a educación primaria ya regresando. ¿Hay alguna novedad importante que tengamos que tener en cuenta este año?
1: Pues sobre todo las primeras etapas y educación infantil y primaria, por los periodos de adaptación al principio, que son los que los niños, si no han estado dentro de unas rutinas, pues nos puede costar adaptarnos a los primeros días en el aula, nuevos compañeros, nuevos docentes, porque hemos podido cambiar, puede que de profesor o profesora en el nivel educativo en el que estamos o hayamos pasado. Luego los de secundaria, pues secundaria, bachillerato, ya sabemos, y luego el FP no empiezan hasta el día 15, excepto los de segundo de FP de grado superior, que sí que empiezan mañana. Así que para todos ellos, mucho ánimo y a por todas, que es un nuevo curso y hay que aprender más cositas para poder terminar con muy buena formación.
0: Eso es, ir progresando. Bueno, ¿cómo podemos ir retomando el hábito de estudio, de hacer deberes, hacer tarea?
1: Pues al principio lo importante es que no os quedéis con ninguna duda de cuál va a ser la metodología de trabajo de vuestros profesores. Si tenéis un profesor y en todas las asignaturas o módulos que tengáis mayoritariamente, pues tienen una misma metodología, mucho mejor. Pero si tienes varios profes, porque tienes diferentes módulos, etcétera, es importante que todos los criterios de evaluación, la forma de trabajo, las rutinas que tienes que establecer en cuanto a tareas, proyectos, actividades, etcétera, que lo tengamos todo muy bien resuelto durante el mes de septiembre, para que así luego vaya todo muy fluido. Al fin y al cabo, el resto del curso va a seguir la misma dinámica y lo único que tenemos que ir es dando pasos adelante para poder progresar.
0: ¿Cómo tienen este año, por ejemplo, el curso los alumnos de segundo de bachillerato, los que se enfrenten a las pruebas de acceso a la universidad?
1: Pues como todos los años, ya sabes que importante, sobre todo, ir quemando etapas cada uno de los trimestres, no ir dejando nada pendiente para que no se nos acumule durante el tercer trimestre, sobre todo teniendo en cuenta que en cuanto vengamos de Semana Santa, ellos prácticamente tienen un mes y medio de clases, o sea, prácticamente tienen que estar adaptados ya y preparados para la prueba de acceso a la universidad, porque a finales de mayo ya terminan sus clases.
0: Este año, bueno, una de las peticiones clásicas es la de la prueba de acceso única. De momento vamos a tener que esperar.
1: Sí, la verdad es que todavía no han llegado a un consenso. Creemos todo el campo educativo que es fundamental que todos tengan las mismas opciones y posibilidades de acceso a la universidad y no por diferentes segmentos o regiones dentro de nuestro país.
0: Bueno, y en cuanto a la formación profesional, por ejemplo, ¿qué novedades tenemos? Es un sector educativo que tiene muchísimo índice de empleabilidad. ¿Cuáles son los ciclos más demandados? Y bueno, no sé si hay alguna novedad en este sentido en cuanto a la FP.
1: Bueno, tú muy bien lo has dicho, está creciendo el número de puestos de trabajo que están requiriendo de técnicos. Y para eso necesitan tener la formación profesional concluida, tanto de grado medio como de grado superior, dependiendo de los sectores, siendo sectores como la rama de la informática, la rama de mecánica o la rama de sanitaria, pues las que más empleo se están generando, pero sin despreciar para nada el resto de áreas que están teniendo también una evolución y un crecimiento considerable. Hay que tener en cuenta que estamos en niveles respecto anteriormente al COVID de casi una duplicidad de puestos de trabajo necesarios, porque también están existiendo muchas jubilaciones y hace falta muchos técnicos en todos los sectores.
0: Fíjate, incluso aquí falta personal. Y de falta profesores, personal, por sí. Cierto, ¿cómo vamos? ¿Faltan profes?
1: Bueno, la verdad es que ha habido muy buena presencia de candidatos en las oposiciones y en centros concertados y privados. Muchos de ellos también están ahora en un momento en el que están esperando a ver si les van a avisar o no en la bolsa de empleo de los centros públicos, y puede haber cambios. Entonces, a lo largo del mes de septiembre termina habiendo movimientos, porque hay prejubilaciones, jubilaciones, bajas, asignaciones de nuevos puestos, etcétera. Con lo cual, ahí sí que se va a mover bastante el mercado laboral en cuanto al campo educativo.
0: Bueno, en toda Castilla y León se van a empezar a impartir 23 titulaciones de formación profesional que son nuevas, y hay otras dos de régimen especial. Hay algunas que son de grado superior y hay 5 que son de grado medio y 4 de grado básico. Hay algunas en Palencia muy demandadas, por ejemplo el FP de soldadura y calderería, súper solicitado, y además con rapidísimo acceso al mercado laboral, porque forman a futuros trabajadores de los que, bueno, pues hay mucho absentismo, ¿no? Quiero decir, no es fácil encontrarlos.
1: Sí, hay ausencia de profesionales, y hay que tener en cuenta lo siguiente. Tener en cuenta que en cuanto a la formación profesional y al mercado laboral, está habiendo una adaptación constante de las empresas, y tanto la digitalización como la inteligencia artificial van a marcar mucho los pasos a corto plazo de lo que tenemos que ir haciendo poco a poco. Y claro, esas titulaciones que tú muy bien has enmarcado, son profesiones que la inteligencia artificial no nos va a quitar, con lo cual va a haber demanda. Así que sí que es verdad que hay ciertos puestos de técnicos profesionales que la digitalización y la inteligencia artificial no le van a poder sustituir.
0: Claro, todo lo que tiene que ver con la manufactura, ¿no? Los trabajos manuales, hechos a mano. Hay otros FPs relacionados, por ejemplo, con el mundo de la repostería, del obrador de pan, instalaciones, por supuesto, deportivas. Incluso hay uno dedicado a emergencias y protección civil, a la radioterapia, a animación e ilustración. Aquí seguro que tiene protagonismo importante la inteligencia artificial que decía Juan Carlos, ¿no?
1: Sí, hay sectores en los que nos vamos a poder ayudar muy mucho de la inteligencia artificial para poder ahorrar tanto costes como tiempos de ejecución y de producción. Pero hay otros que evidentemente la inteligencia artificial no va a poder sustituir al ser humano. O sea, eso tenemos que ser consecuentes. Y en los que sí que notamos o creemos que puede haber lo que son más autómatas, a lo mejor, de tecnología, de informática, de gestión, etcétera, pues van a surgir otro tipo de puestos de trabajo, porque se van a tener que apoyar con la inteligencia artificial. Hay que seguir creciendo, hay que seguir ampliando nuestros conocimientos, y nos tenemos que ir adaptando, porque digitalización e inteligencia artificial, además de los cambios constantes y evolución de las empresas, es lo que nos va a marcar nuestro futuro.
0: Desde luego que sí. Juan Carlos, y por cierto, para los peques y los padres, ¿algún consejo para eso? Retomar, bueno, pues los madrugones, la vuelta a la tarea. Muchas veces los padres se agobian más que los propios hijos. Los hijos a lo mejor están deseando volver a clase.
1: No, y a los padres nos cuesta más. Tampoco son muy conscientes los niños de todo lo que hay que hacer alrededor, porque la profesora necesitó 30 etiquetas para marcar libros, no sé qué. Ahora la mochila tiene que ser con estas descripciones, ahora le falta una agenda de tal, así que llevar el agua, el bocadillo, tal. Bueno, pues todo eso es lo que al fin y al cabo los padres son los que tenemos que asumirlo. Los niños tienen que estar tranquilos, pero sí que es verdad que el que tengamos ciertas rutinas establecidas van a dar seguridad y tranquilidad a los niños. Bueno. Y si nos toca madrugar un poco más, pues no pasa nada. Al fin y al cabo, se terminarán yendo un poquitín antes a la cama porque estarán antes cansados. Sí. La cuestión es que eso seamos capaces de mantenerlo durante todos los días de la semana. Eso y ya está, no sucede absolutamente nada más. Así que tranquilidad, poco a poco, que se va resolviendo, y entre los centros educativos, los profesores y luego las familias, si vamos todos a una, la educación de nuestros hijos sale adelante.
0: Bueno, pues dicho está, Juan Carlos González, que muchísimas gracias por atendernos. Le tendremos a Juan Carlos de nuevo esta temporada en Vive Educando cada dos martes, así que hablamos en cosa de dos semanas a ver qué tal ha ido este inicio cuando ya llevemos unos días en los pupitres y en las aulas. Muchísimas gracias.
1: Muchas gracias, Irene, y a todos mis paisanos palentinos que escuchan Vive Radio.
0: Eso
1: y nos seguiremos escuchando aquí en Vive Educando.
0: Muchas gracias, un abrazo y buena mañana.
1: Un placer, un
0: adiós.
1: Abrazo a todos.
0: Chao.
1: Adiós.

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0: Nacho Blanco, ¿qué tal? Buenos días.
1: Bien, aquí siempre bien.
0: Bien.
1: En la radio siempre bien.
0: Bueno, bienvenido a la nueva normalidad de Vive Radio Palencia en esta nueva temporada que estamos empezando con secciones y espacios habituales como el que viene a continuación con Nacho Blanco, que nos viene a hablar de lo que tiene esta semana.
1: De cositas en el programa.
0: Eso es.
1: ¿Has dicho nueva normalidad o nueva anormalidad?
0: Normalidad.
1: Anormalidad, vale.
0: Sí, de momento sí.
1: Porque me acuerdo que después de la pandemia volvíamos a la nueva normalidad, que era realmente anormal.
0: Sí.
1: Pero bueno, en fin, atrás quedó, afortunadamente. Solo es un recuerdo ya en nuestra memoria. Bueno, pues efectivamente, esta semana vamos poco a poco volviendo a la rutina, pues igual que ha ocurrido en la radio, ocurre también en la televisión.
0: Oye, ¿qué tal las fiestas, por cierto?
1: Pues mira, es justo lo que iba a decir. Volvemos a la rutina después del verano y después de las fiestas. Unas fiestas que yo creo que, como el tiempo ha acompañado, salvo un día, se han vivido bastante en la calle, que al final, no nos engañemos, Irene, lo que más...
0: Menos un día. ¿Qué día? A mí me ha parecido que ha hecho bueno todos los días.
1: Todos los días. Espérate, a ver...
0: Que
1: a
0: mí... Ah, bueno, sí, al principio.
1: Al principio, justo
0: el viernes, sí,
1: y el jueves. Bueno, no nos engañemos, lo que determina y condiciona en gran medida el éxito de unas fiestas, más a veces incluso que la programación, es la meteorología. Si hace bueno, la gente sale a la calle, lo vive y lo disfruta allí en la calle, y lo vive, ¿no? Son unos días felices de disfrute. Si encima en el programa tenemos yo voy a hablar de lo que a mí me tira. Pues vienen los Celtas Cortos, pues lo disfrutas. Vienen los Crystal Fighters, venga.
0: Sabía yo que iba a abrir ese melón.
1: ¿Cómo no? Claro, con el chiquito hay que ir a la feria, cómo no, ¿no? Y pasar por el mercado de época o mercado medieval. Pues, o sea, yo la verdad que haya sido probablemente, y paradójicamente ha sido una de las fiestas que menos he disfrutado, menos he podido participar,
0: ¿sí?
1: Vamos a decir, ¿no?
0: Ah, pues...
1: Pero lo que he estado me ha gustado.
0: Lo que he visto me ha gustado.
1: Pero tengo esa sensación porque, sobre todo, en citas a las que me hubiese gustado asistir, me las he perdido. Pues esa cena con los amigos, que es justo un día en el que tú no puedes y no hay manera de. Pero más allá de eso, yo creo que las fiestas han estado bastante bien, bastante entretenidas para todos los gustos, para toda la ciudad, porque también han estado muy presentes en los barrios. En mi caso, por ejemplo, volviendo a casa, veía como había una verbena y estaba con muchísimo movimiento de gente.
0: Bueno, lo de los vermús con las orquestas me parece un puntazo.
1: Y luego con orquestas o con grupos tributo que también han hecho.
0: Con grupos tributo, sí.
1: Y por ejemplo, una de las, iba a decir entre comillas, pocas cosas que he visto ha sido precisamente el tributo de Extremoduro, que cerraba el día de San Antonio.
0: Es verdad, fíjate.
1: Y estuvo muy bien, por ejemplo.
0: Y ha habido grupos de Palencia también tocando. Hemos tenido
1: el ciclo de
0: grupos palentinos, sí.
1: La verdad que yo no me hagas ponerle nota, porque soy muy malo poniendo notas y valorando, pero yo como ciudadano de a pie, sin haber podido disfrutar de todo lo que me hubiera gustado, estoy satisfecho.
0: Notable alto. Creo que los conciertos han estado muy variados. O sea, es imposible al final que te guste todo lo que hay,
1: pero la mayor parte
0: de la gente seguro que ha encontrado un cantante que le haya gustado.
1: También es posible que este fuera el año, la ocasión para echar el resto.
0: Sí.
1: Porque claro, porque luego vienen elecciones, entonces hay que dejar buen sabor de boca. Y sabemos, no nos engañemos, Irene, todas las corporaciones, todos los concejales y concejalas de fiestas hacen eso. No sé si deliberadamente, me extrañaría que no fuera así, como hormiguitas van guardando poquito a poco para el último año echar el resto, que la gente se quede con el buen sabor de boca.
0: Con el último año.
1: Claro, y la verdad que ha sido un año en el que, por ejemplo, ha venido Leire. En el año de la ruptura de la oreja de Van Gogh, o sea, artista más boga, incluso polémica un poco, ¿no? Podríamos decir, aquí ha estado.
0: Bueno, estuvo polémica hasta en el concierto, que hizo un par de comentarios un poco...
1: Alguien ha matado a alguien, como decía Gila, ¿no? Bueno, pues ahora es cuando le toca despacharse a gusto y puede hacerlo, y creo que debe además.
0: Sí.
1: Luego, para... entre comillas, los más puretas, los más nostálgicos, pues te viene una tía como Luz Casal, que es historia de la música de nuestro país y toda una figura, desde luego, un referente. Hablaba de los Celtas Cortos.
0: Estaba el salón ese día.
1: Cuando dijeron que anunciaron que venían los Celtas Cortos, yo dije, en buena hora me he puesto a escuchar otra vez los primeros discos de Rutas Cortas. Hacía 2-3 semanas que me había puesto a escucharlos, porque lo escuchaba también el crío, que no solo iba a cantar a gente en inglés, sino que también iba a cantar en español.
0: Eso y, Liam.
1: Ya cada vez menos. Ya se pasó a los Who y a Queen, y ahora los Beatles ya es demasiado blando para él. Ya hasta les desprecia.
0: Vaya.
1: De vez en cuando le curto.
0: Y Rutas Cortas que...
1: pues lo disfrutamos más su madre y yo. Sobre todo porque además estuvimos hablando de... Fíjate qué sencillo, qué nostalgia nos entraba escuchándolo, qué viaje a los 90 y pensando qué sencillo y con qué poco hacían unos temas eternos, inolvidables. 20 de abril, cuéntame un cuento, La senda del tiempo. O sea, son canciones. Nos sorprendía ver cómo todavía nos acordábamos de muchísimas de las letras.
0: Sí.
1: Decía, si es que nos sabemos muchas.
0: Sí.
1: Es muy buena señal. Y es que es uno de los grupos. Recuerdo, Irene, 40 años.
0: 40, ¿eh?
1: ¿Cuántos grupos
0: de
1: nuestro país han aguantado 40 años? Prácticamente los 40 en activo, salvo mínimos parones o paréntesis estilo Kit Kat, pero ¿cuántos? Y con éxito, sobre todo en los principios, claro. Esto es.
0: Bueno, eran muy mediáticos cuando sacaron el primer disco.
1: Recordemos que el primero era instrumental.
0: Sí.
1: Y que fue.
0: Salida de emergencia.
1: Efectivamente, fue con gente presentable cuando ya ha dejado Nazifu que hiciera las letras, cuando empezaron a tener ese impacto a nivel nacional.
0: Sí.
1: Y más allá, porque también hacían giras por Francia, por Italia, Latinoamérica, bueno, pues Rutas Cortas, claro, como son de Valladolid, pues parece como que vienen...
0: Pues,
1: claro, vamos a ponernos en la situación de un grupo, vamos a pensar en un grupo de que hubiese cumplido 40 años siguiendo activo, aparte que no me viene a la cabeza, con esa relevancia y con ese éxito.
0: A mí tampoco me salen.
1: Un grupo internacional como los Crystal Fighters, que hace 15 años eran número uno en todo el mundo y que ha seguido trabajando y participando en multitud de festivales, acudiendo a nuestro país, yo qué sé, me viene a mí el Arenal Sound a la cabeza, o festivales varios y diversos.
0: Sí.
1: Y les hemos tenido aquí en el salón y gratis.
0: Sí. Es verdad que mucha gente no, o la percepción que tengo yo es que mucha gente no les conocía, ¿eh? A lo mejor la gente más mayor.
1: No, también ocurre algo, a mí me da la sensación, ¿eh? Además, hace poco lo hablaba precisamente en un concierto, que se ha perdido la costumbre de ir a escuchar a ver qué es esto. Antes los bares, había bares que programaban conciertos y era un bar que programaba conciertos. No era este grupo va aquí. También, pero era este bar, tiene conciertos y me gusta ir porque ahí escucho música en directo y escucho otras cosas diferentes, grupos diferentes, algo que no conozco y a lo mejor me revela, me desvela, me da a conocer algo que merece la pena. Hemos perdido esa costumbre, ya solo vamos a cosas que nos gustan. Nos cuesta mucho dar oportunidad a grupos
0: nuevas
1: que no conocemos.
0: Sí.
1: Y encima, estamos dispuestos a pagar lo que sea por ver lo que conocemos.
0: Pero
1: nos cuesta... un mundo soltar 3 tristes euros, por poner un ejemplo, para dar la oportunidad o para tener la oportunidad de escuchar a alguien que está empezando y que a lo mejor puede hacer algo que merece la pena.
0: Sí.
1: Luego que el mundo de la música está como está y que solo se escuchan ciertas cosas y que creo que yo el primero, de hecho yo sería el más condenable de todos los que nos estén escuchando, porque
0: bueno,
1: yo siendo músico y hablando de esto, luego reconozco que por distintos motivos voy bastante menos de lo que me gustaría a conciertos. Y
0: pero
1: demás.
0: Lo verás también esto que estás diciendo, claro.
1: Sí, sí,
0: o sea, bueno, y yo creo que todos lo hemos visto, ¿eh? Hemos visto lo que ha pasado este verano con Bad Bunny, con la Rosalía, con...
1: Ahí tiene mucho que ver Ticketmaster.
0: La oreja de Van Gogh.
1: Yo creo que ahí también tiene mucho que ver la especulación, que vivimos en un mundo donde se especula. Y no, si la gente está dispuesta a pagar esto,
0: claro.
1: A mí cóbrame el coste que tiene. Hacía un día la comparación, lo hablábamos creo en el programa, con el tema de los billetes de avión. Si que vaya X personas de punto A a punto B, con el coste de mantenimiento del avión, de los sueldos de la tripulación, el combustible, vale, pues los billetes valen tanto. Punto.
0: O los alojamientos de
1: hoteles, pero como vivimos en un mundo especulativo, se especula en todo menos en los salarios, que si acaso es a la baja, ¿sabes? Entonces, es que estamos jugando en una partida con las cartas marcadas y donde digamos que es como que en el Monopoly salimos con mucho menos dinero.
0: Con las 4 pesetas del principio,
1: claro, y si me apuras, saliendo de la cárcel ya, porque ya tenemos una rémora. O sea, al final resulta que aquí se puede especular con todo. Me acuerdo que esto ya, esta reflexión ya venía precisamente de la pandemia que hablábamos antes, con las mascarillas. ¿Te acuerdas cuando no había mascarillas?
0: No había, había que ir costaba.
1: A buscarla ahí a un mercado de taifas que, bueno. Y me acuerdo de un amigo que decía, pues habría que nacionalizar las mascarillas. Digo, como la vivienda. Digo, es que solo vemos las orejas al lobo cuando nos aúlla.
0: Claro.
1: Cuando le tenemos al lado aullando. O solo nos acordamos de Santa Bárbara cuando truena.
0: Sí, cuando truena.
1: Claro, ahora que yo necesito mascarillas que no tengo y que se nacionalicen. Ahora que. Y se estipula un precio que todos podamos pagar, claro. Pero eso cuando yo lo necesito. Cuando es un mal general, pero a mí no me afecta.
0: Claro, con el resto de las cosas.
1: Y me da la sensación que pasa eso con los conciertos, ¿no? Pues si la gente puede pagar más. Pues se lo inflamos y
0: sí, bueno, el propio es que incluso desde el ayuntamiento Fran Fernández ha dicho que han subido muchísimos los caches de los grupos.
1: Otra burbuja que acabará, claro, también explotando en algún momento, igual que la de los festivales. Pero bueno, que estamos hablando de muchas cosas y no.
0: Eso, que se nos va el tiempo. A ver, la semana en Ocho Magazine Palencia, ¿cómo va a empezar?
1: Ocho Magazine en Palencia va a empezar espléndidamente, porque lo va a presentar Manuel Lobejón. Entonces, hombre, no podía haber mejor forma de empezar el programa, de ir recuperando poco a poco esa rutina, esa normalidad.
0: Qué bien lo hace, ¿eh?
1: Pues sí.
0: No es por nada, Nacho.
1: A mí me asusta un poco. Bueno, a mí me asusta un poco, pero bueno, quiero creer que tiene muchas cosas encima y que no me va a quitar el sitio por ahora.
0: Mucha tarea.
1: Pero sí, sí, es que lo hace muy bien. De hecho, veo más el programa cuando lo hace él.
0: Me gusta verse a Nacho.
1: Pues como a mucha gente, tú lo sabes, que nos cuesta.
0: A mí no me gusta escucharme, pero no hay más remedio a veces.
1: Es lo que hay, sí, sí. Al principio lo hacía para ver fallos, ahora ya no lo hago directamente. Porque no quiero verlos.
0: Porque no los tiene.
1: No, qué va, que apenas.
0: Bueno, el caso el es lío que de Manu,
1: a lo que es el contenido, van a disfrutar efectivamente de la conducción del magazine de Manuel Lobejón. Previamente tendremos el retorno de la jojoya. No, eso era el robo. El retorno del Puertas Abiertas de la Diputación. Vuelve a la sección en la que nos ponemos al día de toda la actualidad provincial. Ya saben que es los martes, pues es lo primero que llega a la programación, a esa recuperación de la programación habitual. Una vez pase este Puertas Abiertas de la Diputación, entramos ya en el magazine como tal. Hablaremos, por ejemplo, Irene, que ya lo sabrás.
0: A ver.
1: Iba a decir, si no lo habéis hablado ya en la radio,
0: no lo sé.
1: Que vuelve la UPP, un nuevo curso,
0: ¿sí?
1: Con nuevas
0: hablado.
1: Opciones. ¿Ves? Es que como no me da tiempo a escucharlo todo, pues efectivamente, hablaremos con la directora de la Universidad Popular de Palencia para recordar a todos nuestros telespectadores que están en plazo las opciones que tienen. No las vamos a citar todas, pero sí, bueno, pues dar un repaso para que la gente lo sepa y que traten en la medida de lo posible de apuntarse, aunque luego recordamos que hay otro plazo por si acaso se queda fuera y tiene que buscar una alternativa, otro tipo de...
0: Sí,
1: de materia.
0: Que sí, para las plazas que queden vacantes.
1: Efectivamente. Hablaremos también de un par de iniciativas solidarias, como es el festival que han organizado en la ONG de Puentes, un concierto que va a protagonizar Yedra, concierto solidario para tratar de mandar fondos, de intentar ayudar en causas muy loables en estos países subdesarrollados donde no tienen oportunidades, donde en muchas ocasiones se viven situaciones muy complicadas y que si no llega ayuda del exterior... Suena un poco fuerte, pero muchas veces si no llega ayuda del exterior no tendrían no oportunidades, pueden. Por ejemplo, como es el caso, los chicos con discapacidad intelectual. Esta ONG de Puentes colabora con el Centro Villa San José y gran parte de su labor solidaria, ¿no? De su labor en estos países está pensada y dirigida a intentar ayudar a las personas con discapacidad en estas zonas, ¿no? Si ya tiene que ser una vida complicada en este caso, ¿no? Pues un plus más complicado. Bueno, pues el 12 de septiembre se realizará este concierto solidario en la Plaza Mayor. Hablaremos también, por ejemplo, no es la única iniciativa solidaria, en el CTC, en el Centro Tecnológico del Cereal de Palencia, hacen pues a lo largo del curso distintas elaboraciones, ¿no? Para preparar a los alumnos, para que vean qué se hace con todas esas elaboraciones. Se pasan ahí los chavales y las chavalas todo el día cocinando, ¿para qué? Se lo podrían llevar a casa, seguro que sí. Algo se llevarán a casa, deberían.
0: Pero no,
1: también se intenta que esos alimentos, que además en muchos casos son perecederos, lleguen a un buen destino. Y vamos a conocer cómo trabajan desde este centro para que así sea.
0: Qué
1: para
0: bien,
1: que
0: lleguen es una a cosa solidaria.
1: A quien no puede necesitar. Uh-huh. Vamos a tener un martes muy solidario, afortunadamente.
0: Sí,
1: alguna cosilla
0: sí.
1: más habrá, pero claro, no me quiero comer todo el tiempo. Vamos a ver si nos da tiempo a contarlo todo, porque el miércoles tendremos programa habitual, Vuelve el Cine, con Javier Margareto. Anticiparemos las fiestas de Astudillo, que
0: ay,
1: sé que
0: es
1: estás
0: verdad.
1: Muy pendiente, Irene, también de las fiestas
0: sí,
1: de Astudillo.
0: Sí, porque también vamos a hablar de ello en la radio, así que
1: pasará por aquí también. Bueno, pues entonces sí. Podrán escuchar también en la radio la programación para estos días, todo lo que han preparado en Astudillo, una de las fiestas más populares, con toros además.
0: Con
1: algo que no es tan habitual, efectivamente. Y también tendremos el miércoles espacio musical con Ari Sabaz, hablando de canciones dedicadas a septiembre.
0: Uf.
1: Do you remember?
0: Sí, es verdad.
1: Es la primera que viene a la cabeza, a mí por lo menos.
0: Es
1: pues esa, yo apostaría que va a sonar. Pero
0: oye, Aris, que ha cogido el calendario últimamente y ha dicho,
1: sí,
0: pues venga.
1: Sí, porque íbamos
0: alternando. Agosto.
1: Empezamos en octubre, de hecho, o sea, se cierra el círculo ya. Empezamos en octubre, se le ocurrió y dice, oye, pues, el especial de hoy va a ser canciones dedicadas al mes de octubre.
0: Hay una de Sanguijuelas del Guadiana.
1: También.
0: Solo, sí.
1: Pues mira, de octubre fue tan triste que le dije, tío. Yo no pensaba yo que octubre era un mes tan triste, lo es, en lo que tiene que ver con inspiración musical.
0: Pero
1: y le
0: no
1: dije,
0: canciones.
1: O mejora la cosa o no sigas por aquí. Bueno, algo mejoraba por momentos. Bueno, bastante, comparado con octubre, bastante. Pero bueno, pues ha ido alternando, ¿no? Pues canciones con IA, otro tipo de contenidos con canciones dedicadas a los distintos meses. Y el miércoles también tendremos concurso, que vuelve el concurso, ¿cómo no?
0: Ay, es verdad, por favor, que la gente participe, que a veces se nos olvida recordarlo. Y ahora que empieza el curso, pues oye,
1: para empezarlo con buen pie.
0: Eso es. Que a lo mejor, oye, que se nos ha despistado lo del concurso porque nos hemos ido al pueblo, nos hemos ido de vacaciones, hemos dejado de ver la 8 o ya no la vemos de la misma manera, pues que sepa la gente que vuelve ahí. ¿No?
1: Ahí estamos, efectivamente, cada miércoles, lo tienen muy fácil para apuntarse, se lo recordamos en el programa. ¿Quieren que se lo recuerde ahora?
0: Venga.
1: Pues iba a decir, pues no, pues ven el programa.
0: El programa hay que verlo pues para ver si nos toca algo.
1: Sí, sí, es muy fácil, es un correo electrónico, 8magazine, con Z, Palencia, @rtvcyl.es.
0: Exactamente.
1: Nos pueden escribir un número de teléfono fijo que se corresponde con un contestador automático, 979-172036, y un número de móvil que se corresponde con un chat de WhatsApp, que es el 699-478004. A través de cualquiera de esas tres vías nos escriben, nos dejan nombre, apellidos, DNI y número de teléfono, para que en caso de ser los elegidos les contactemos, y ahí está todo el trabajo hecho.
0: Y
1: ya,
0: está.
1: Ya luego es que llamemos, que participen, que elijan número, que acierten,
0: y
1: o si fallan, que les ayude y acierten a la segunda. Y ya está, y se llevan el premio, regalo y todos contentos, especialmente nuestros colaboradores, que al
0: tal
1: final
0: cual.
1: Para eso vienen.
0: Es verdad, para dar buenas noticias y regalillos.
1: Es lo mejor de los medios, dar regalos y dar buenas
0: totalmente.
1: Noticias. Ay, bueno, y el jueves, que veo que nos quedamos sin tiempo y no quiero que nos olvidemos, hablaremos de esa romería de la Virgen del Brezo de Santibáñez de la Peña, que viene el 21 de septiembre, se acerca la ocasión. Bueno, pues hablaremos con
0: todavía
1: el alcalde
0: tiempo,
1: de la localidad.
0: ¿Eh?
1: Sí, sí, pero vamos a ir anticipando.
0: De septiembre.
1: Con Manuel Maza vamos a ir anticipando lo que se ha preparado para ese día y para que la gente también se organice. Hablaremos también del, mira, decía antes, del inicio de curso, ¿no? Inicio de curso también en lo que tiene que ver con otras enseñanzas. Hablábamos de la Universidad Popular, ¿no? Podemos hablar también, por ejemplo, de la Escuela de Danza Bellaluna, que es, bueno, Escuela
0: también
1: de Danza
0: es
1: y mucho más, porque
0: es
1: ahora
0: verdad.
1: También lleva sus servicios y sus propuestas más allá de la danza, y conoceremos pues un poco cómo encaran el nuevo curso, qué es lo que ofrecen y cómo poder apuntarse para formar parte de esta gran familia. Y por supuesto también Campo Palentino, el Espacio de la Semana y alguna que otra cosa.
0: Que otra cosa.
1: Vamos
0: bueno,
1: a contarlo todo. Algunas sorpresas hay que dejar.
0: Claro, y hay que, oye, preparar la rutina del curso nuevo. Hay un montón de opciones, de propuestas. Yo qué sé. Que si gimnasios, que si escuelas de baile, que si idiomas, que si Oye, pues ideas para eso que nos falten.
1: Que la semana, iba a decir, es muy larga, pero a veces no da tanto de sí.
0: Nacho, que un placer. A partir de las 4 y 10 esta semana tenemos cita con Manu Lovejón en la 8 Palencia, en la televisión de esta casa, que regresa con 8 Magazine, como viene siendo habitual,
1: sí,
0: después
1: sí,
0: del verano.
1: Y se irá volviendo poco a poco a la rutina, que la gente no se asuste, que dice, uy, pues sí, hay muchas cosas que no ha dicho, ¿y dónde está lo detente? ¿Y dónde está el compé de provincia?
0: Es
1: pues
0: verdad. Bueno, poco a poco.
1: Progresivamente eso. La semana siguiente ya vamos anticipando. Ya retomamos el espacio contente, iremos anticipando reportajes del COMPE. Puede que también...
0: O sea, que eso sigue, ¿eh? Nueva. Las secciones habituales de...
1: Digamos que la mayoría de los clásicos, no voy a decir todos porque alguno se cae, pero la mayoría de los clásicos, de los contenidos habituales que la gente ve, van a estar ahí. Algunos se caen pues porque hay que dejar espacio para otros nuevos, que si no, no entran.
0: Es que si no, no cabe todo, es verdad. Entonces, a mí me pasa igual.
1: Para que entren cosas en casa, hay que sacar cosas en casa. Pues en el programa pasa lo mismo.
0: Nacho, que un placer como siempre. 4:10 de la tarde, una cita con Manu Lovejón tenemos, que Nacho se nos va además de vacaciones.
1: Sí.
0: Así que merecidas.
1: Para seguir
0: supuesto.
1: Trabajando, también, digo, pero bueno, eso ya son mis miserias.
0: Bueno, lo hablamos otro día. Buena mañana. Adiós. Realmente. Chao. Spend me back. 11:53, enseguida repasamos titulares de este martes 8 de septiembre.
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0: 4 minutos para el mediodía. Vamos despidiendo este primer programa de la temporada 2026-2027 que acabamos de arrancar en Vive Radio Palencia. Repasamos algunos de los titulares que nos han dejado las últimas horas. El Partido Socialista propondrá en las Cortes la declaración de la cultura minera como patrimonio cultural inmaterial de Castilla y León. Los procuradores del PSOE por Palencia, junto con los leoneses, han registrado una proposición no de ley para poner en valor este importante recurso turístico para las comarcas mineras. Por Palencia, Miguel Ángel Blanco, Pilar García y Cristian Delgado, junto a sus compañeros de León, han presentado ante las Cortes esta proposición no de ley en la que se propone la declaración de la cultura minera como patrimonio cultural inmaterial de la comunidad. Consideran necesario que se inicien los trabajos técnicos, históricos, antropológicos y jurídicos para documentar y delimitar la cultura minera de Castilla y León. Los parlamentarios han anunciado también que en este procedimiento se debe contar con la participación de las comunidades, municipios, asociaciones, organizaciones sindicales, entidades, museos y expertos de las cuencas de toda la región. Y por supuesto deben quedar incorporados, entre otros elementos, los conocimientos y saberes vinculados al trabajo minero, los oficios y técnicas tradicionales, además del lenguaje, el vocabulario, la memoria oral o incluso las canciones o expresiones culturales y tradiciones que rodean al mundo de la minería. Y por lo demás, lo venimos contando en directo, Palencia estará presente en la Feria Auténtica Sevilla. Una de las ferias de referencia en cuanto a los eventos que tienen que ver con los productos gourmet y premium. Habrá 8 productores de Palencia y un amplio programa de degustaciones para reforzar la imagen de la provincia como territorio vinculado a una producción agroalimentaria de calidad. La feria se va a celebrar los días 14 y 15 de septiembre. Se le considera un evento cumbre para los productos premium gourmet. Así terminamos. Más información en esta misma sintonía en La 8 Palencia y en diariopalentino.es. La programación continúa mañana desde las 8 en punto hasta las 12 del mediodía. 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
1: Buenos días. Los alumnos de Castilla y León han retrocedido en todos los parámetros que mide el informe del programa para la evaluación integral de alumnos, el informe PISA. Si bien sigue entre los mejores del país y por encima de la media de la Unión Europea, si Castilla y León fue la que mejor resultado había obtenido de toda España en matemáticas, lectura y ciencias en la anterior evaluación, en esta ocasión se ha visto superada por Madrid en ciencias y matemáticas y por Asturias y Madrid en lectura. Por otro lado, los alumnos españoles de 15 años han obtenido su peor resultado a nivel nacional de la historia del informe PISA en lectura, matemáticas y ciencias en la edición de 2025 que evalúa a los estudiantes que se han formado en el currículo de la LOMLOE, la ley de educación aprobada por el gobierno de Pedro Sánchez a finales del año 2020. Precisamente el Ministerio de Educación ha rechazado que esos resultados de España en el informe PISA estén vinculados con la LOMLOE, esa ley educativa conocida como la ley CELA. La ministra Milagros Tolón ha argumentado que si tú no comprendes bien al leer, evidentemente no vas a hacer bien un problema de matemáticas, no lo vas a entender y por tanto esta es la base, ha dicho, de todos los problemas que tenemos. La portavoz de Vox en el Congreso, Pepa Rodríguez de Millán, considera ingenuo esperar que la desclasificación de los informes previos a la entrada masiva de inmigrantes en Ceuta esclarezcan aspectos del suceso porque inculpen al gobierno, ha dicho, por lo que su formación no espera nada de estos documentos. El presidente del Partido Popular, Alberto Núñez Feijóo, ha asegurado que va a esperar a la resolución del Tribunal Supremo sobre la instrucción para aplicar la llamada Ley de Nietos, que permite el acceso a la nacionalidad de descendientes de exiliados, pero considera que esta es ilegal y adelanta que su partido llegará hasta el final con este asunto. En clave internacional, las autoridades de Grecia han señalado que la crisis en

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0: Son las 2 de la tarde. 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
1: Saludos, ¿qué tal? Buenas tardes. Les contamos ya toda la información de carácter local y provincial en la sintonía de Vive Radio Palencia. Según la predicción de la Agencia Estatal de Meteorología, Palencia afronta este martes una jornada con temperaturas de entre 15 y 30 grados, aunque el descenso térmico va a ser más acusado a partir de mañana, cuando las máximas van a caer hasta los 22 grados y las mínimas hasta los 10. La jornada de hoy va a estar marcada por intervalos nubosos, con aumento de esa nubosidad por la tarde y posibilidad de lluvias. En estos momentos tenemos una temperatura de 27 grados en el centro de la capital palentina. El Partido Socialista ha presentado en las Cortes una propuesta para declarar la cultura minera como patrimonio cultural inmaterial de Castilla y León. La iniciativa busca proteger los conocimientos, los oficios, el vocabulario, las canciones o las tradiciones vinculadas a las antiguas cuencas mineras. En Palencia destaca la procesión de Santa Bárbara de Barruelo de Santullán y el potencial turístico de este legado. Y el Centro Tecnológico de Cereales CTC ha donado 300 kilos de pan y bollería elaborados por sus alumnos al Banco de Alimentos. Gracias a esta colaboración, los excedentes de las clases prácticas llegan cada semana a 60 familias vulnerables, incluidos refugiados y migrantes. Una iniciativa que combina formación, solidaridad y lucha contra el desperdicio alimentario. Cambiamos de asunto. La presidenta de la Diputación de Palencia aseguró hoy en Vive Radio que la institución ha conseguido dos hitos este verano: llegar a tiempo para ejecutar y justificar los 30 millones de euros que llegaron de Europa, y que el día del eclipse solo se hablará del fenómeno astronómico, es decir, que no hubiera ningún incidente en la provincia a pesar de las miles de personas que viajaron hasta la misma. Y la Policía Nacional y San Juan de Dios impulsan una formación para mejorar la atención a personas vulnerables. Ambos colectivos mantuvieron un encuentro en el que los profesionales del centro sociosanitario aportaron sus conocimientos a los agentes, con el objetivo de que conozcan las herramientas para la comunicación y la actuación con colectivos especialmente sensibles. San Juan de Dios ya colabora estrechamente con la Policía Nacional, especialmente con la Unidad de Extranjería para la Atención y Gestión de Personas Acogidas en el Programa de Protección Internacional. Y el Centro Cultural Provincial acoge la exposición De la Naturaleza al Cosmos, un recorrido por la creación de la artista palentina Mercedes Maté, cuyo seudónimo es Inari M. 36 cuadros que muestran el profundo amor y el respeto de la artista hacia la naturaleza y el universo. Se podrá visitar en esta sala de la capital palentina hasta el próximo 27 de septiembre. Y Ecologistas en Acción Palencia ha presentado alegaciones contra el proyecto de planta de biometanización mediante digestión anaerobia en el término municipal de Mantinos, y reclamó a la Junta que deniegue la autorización ambiental ante los posibles impactos sobre la población y el entorno. A través de un comunicado, la organización manifestó que la instalación, diseñada para tratar hasta 123.000 toneladas anuales de purines, estiércoles y otros residuos, no acredita suficientemente ni su interés general ni la necesidad de una planta de estas dimensiones en la comarca. Cambiamos de asunto. La marca de alimentos de Palencia va a participar por segundo año consecutivo en Auténtica Sevilla, la cumbre de productos y bebidas Premium Gourmet, que se celebrará los días 14 y 15 de septiembre en el recinto Fibes de la capital andaluza, con la presencia de 8 empresas palentinas.

0: circuito de triatlón Diputación de Palencia, la última prueba que dejó doblete de la escuela de triatlón para la escuela de triatlón salmantina. En la clasificación general, Rodrigo Zurro y Esther Rodríguez se llevaron el triunfo final. No hay tiempo para más, continúa la información en la sintonía de Vive Radio Palencia.
1: Retrocedido en todos los parámetros que mide el informe del Programa para la Evaluación Integral de Alumnos, el informe PISA, si bien sigue entre los mejores del país y por encima de la media de la Unión Europea. En concreto, si Castilla y León fue la que mejor resultado había obtenido de toda España en matemáticas, lectura y ciencias en este último campo, con la misma puntuación que en Galicia en la anterior evaluación, en esta ocasión se ha visto superada por Madrid en ciencias y matemáticas y por Asturias y Madrid en lectura. La consejera de Educación, María Pardo, ha destacado que Castilla y León continúa entre la élite educativa y ha alabado que ha conseguido mantener el liderazgo de la comunidad en las tres competencias evaluadas en el informe PISA. Además, en el caso concreto de España, la consejera ha incidido en que el último informe PISA coincide con la plena vigencia de la LOMLOE y ha llamado a reflexionar sobre los resultados de una ley, ha dicho, impuesta y a espaldas de la comunidad educativa. María Pardo.
2: Creo que hay que hacer una reflexión importante respecto de estos datos. Insisto, Castilla y León sigue en la excelencia, Castilla y León sigue en el podio y eso, pues lógicamente, es una satisfacción para la comunidad educativa. Pero, aunque es algo precipitado, sí les puedo decir unos datos que son claros. España cae en las tres competencias. 8 puntos en ciencias, 15 puntos en lectura y 10 en matemáticas.
1: En clave nacional, los alumnos de 15 años han obtenido su peor resultado de la historia del informe PISA en lectura, matemáticas y ciencias en la edición de 2025, que evalúa a los estudiantes que se han formado con ese currículo de la LOMLOE, la ley de educación aprobada por el gobierno de Pedro Sánchez a finales del año 2020. Precisamente, el Ministerio de Educación, Formación Profesional y Deportes ha rechazado que los resultados de España en el informe PISA estén vinculados con la LOMLOE, con esa ley educativa conocida como la ley CELA. En una entrevista a la cadena SER, la ministra del ramo, Milagros Tolón, ha recalcado que frente a quienes pretenden culpar a la LOMLOE de los resultados PISA, hay que recordarles, ha dicho, que esta ley fue la que estableció el enfoque competencial en la enseñanza. Y por otro lado, el presidente del Partido Popular, Alberto Núñez Feijóo, ha dicho que el suspenso de España en el informe PISA publicado hoy es absoluto y ha apostado por volver a reformar el sistema educativo. La portavoz del Gobierno y la ministra de Inclusión, Elma Saiz, ha reafirmado el compromiso del Ejecutivo español con la transparencia en la gestión de la crisis migratoria en Ceuta. Saiz ha anunciado que el Consejo de Ministros ha acordado la desclasificación de información relevante del Centro Nacional de Inteligencia y del Centro de Inteligencia de las Fuerzas Armadas, que aborda esa entrada masiva de extranjeros en la ciudad autónoma. Sobre este asunto, la portavoz de Vox en el Congreso, Pepa de Millán, considera ingenuo esperar que esa desclasificación de los informes previos a la entrada masiva de inmigrantes en Ceuta esclarezcan aspectos del suceso porque inculpen, ha dicho, al gobierno, por lo que su formación no espera nada de estos documentos. El presidente de Ceuta, Juan Jesús Vivas, ha denunciado en Bruselas el hostigamiento constante de Marruecos hacia la ciudad, acusando a su vecino del norte de asfixiar económica y socialmente a Ceuta y a Melilla. Además, ha solicitado que la Unión Europea refuerce la seguridad en las fronteras y que se encuentre una solución a la crisis migratoria.
3: Y también pedimos a la Comisión Europea, al Parlamento Europeo, a las instituciones europeas en general, que colaboren en que Ceuta vuelva cuanto antes a la normalidad. Como decía antes, la situación es límite, es insostenible y necesitamos el apoyo de Europa para volver a esa normalidad cuanto antes, de la única manera posible en que se puede volver a la normalidad, que es, insisto, mediante el retorno de todos aquellos que llegaron de manera ilegal.
1: El secretario general de la Confederación Española de Sindicatos Médicos ha informado de que el Comité Ejecutivo ha acordado intensificar la presión contra el proyecto de ley del Estatuto Marco y plantearán este jueves al Comité de Huelga la aprobación de paros indefinidos y permanentes. Y en clave internacional, el ministro de Exteriores estonio ha desvelado una reunión con Donald Trump Jr., el hijo del presidente estadounidense y figura cercana a la Casa

0: Hola, ¿qué tal? Muy buenas tardes, bienvenidos, bienvenidas a Vive Castilla y León cuando son las 2 y 10 de la tarde de este martes 8 de septiembre. Vamos en directo hasta las 3 en punto en esta sintonía, en la sintonía de Vive Castilla y León. Durante los próximos minutos les vamos a contar la información más importante de nuestra comunidad. 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Al control técnico hoy me acompaña Ángel de Jesús. Vamos con las noticias de este martes 8 de septiembre. Los alumnos de Castilla y León han retrocedido en todos los parámetros que mide el informe del Programa para la Evaluación Integral de Alumnos, el informe PISA, si bien sigue entre los mejores del país y por encima de la media de la Unión Europea. En concreto, si Castilla y León fue la que mejor resultado había obtenido de toda España en matemáticas, lectura y ciencias en la anterior evaluación, en esta ocasión se ha visto superada por Madrid en ciencias y matemáticas y por Asturias y Madrid en lectura. A nivel nacional, los alumnos de 15 años han obtenido su peor resultado de la historia del informe PISA en lectura, matemáticas y ciencias, que evalúa a los estudiantes que se han formado con el currículo de la LOMLOE, la Ley de Educación aprobada por el gobierno de Pedro Sánchez a finales del año 2020. La consejera de Educación, María Pardo, ha destacado esta mañana que Castilla y León continúa entre la élite educativa y ha alabado que haya conseguido mantener el liderazgo en las tres competencias evaluadas por el informe PISA, a lo que ha añadido que junto con Madrid es la comunidad autónoma que figura entre las tres primeras en todas las competencias evaluadas y la única comunidad pluriprovincial. María Pardo.
1: Un informe que, en todo caso, debe servirnos de acicate para seguir mejorando y que habrá que estudiar en detalle para ver cada uno de los ámbitos de las competencias, los aspectos que sea necesario corregir, porque ese es el objetivo que nos marcamos y no puede ser otro que lograr mantenernos de forma continuada en ese podio en el que hemos conseguido mantenernos también en este año 2025. Bien, también me gustaría destacar que además de la evaluación de las competencias troncales, de las tres a las que me he referido, PISA es mucho más y contiene también indicadores que son fundamentales para el sistema educativo. Me refiero a los relativos, por ejemplo, a la equidad, al bienestar del alumnado o a la percepción existente de los recursos con los que cuenta el sistema. Uno de los aspectos que también analiza PISA, efectivamente, y que para el Gobierno de Mañueco ha sido y es una prioridad en esta nueva legislatura, es el bienestar emocional de los alumnos. En este sentido, quiero recordar que nos hemos convertido en la primera comunidad autónoma de España en dotarnos de una dirección general específicamente dirigida a cuidar el bienestar educativo.
0: En el caso concreto de España, ha incidido en que el último informe PISA coincide en el tiempo con la plena vigencia de la LOMLOE y la consejera ha llamado a reflexionar sobre los resultados de una ley impuesta, ha dicho, y a espaldas de la comunidad educativa que, según ha constatado, se queja de la evaluación por competencias.
1: Creo que hay que hacer una reflexión importante respecto de estos datos. Insisto, Castilla y León sigue en la excelencia, Castilla y León sigue en el podio y eso, pues lógicamente, es una satisfacción para la comunidad educativa. Pero, aunque es algo precipitado, sí les puedo decir unos datos que son claros. España cae en las tres competencias: 8 puntos en ciencias, 15 puntos en lectura y 10 en matemáticas. Es verdad que es una caída internacional, pero el deterioro español es mayor. España no puede explicar sus resultados únicamente por la tendencia global, ni imputar la responsabilidad solo a las comunidades autónomas. Realmente tenemos que tener en cuenta que hay un modelo educativo que está fracasando, que los datos dicen que ha suspendido y que nosotros desde ya queremos ponernos a trabajar para revertir esa situación.
0: Precisamente el Ministerio de Educación, Formación Profesional y Deportes ha rechazado que los resultados de España en el informe PISA estén vinculados a la LOMLOE. La ministra Milagros Tolón ha recalcado que frente a quienes pretenden culpar a la LOMLOE de los resultados de PISA hay que recordarles que esta ley fue la que estableció el enfoque competencial en la enseñanza. Al ser preguntada por los resultados dispares por comunidades autónomas y concretamente por los datos positivos en la Comunidad de Madrid y en Castilla y León, Tolón ha apostado por ver lo que ha ocurrido en las conferencias sectoriales para reforzar. En ciencias, con 493 puntos, Castilla y León ocupa el segundo puesto, solo 2 puntos por debajo de Madrid, y supera por 11 puntos a la media de la OCDE y por 12 puntos a la Unión Europea. En matemáticas, la comunidad desciende 27 puntos con respecto a los 499 del año 2022, pero pese a la bajada, se ubica en la segunda posición nacional de nuevo, tras Madrid, que tiene 5 puntos más y también 15 puntos por encima de la media española. Y finalmente, en comprensión lectora, y aunque Castilla y León baja 8 puntos con respecto a la edición de 2022 hasta los 466, también se sitúa por encima de la media española, que se queda en los 451 puntos. Escuchamos a María Pardo, la consejera de Educación, hablando sobre las posibles causas de estos datos.
1: Las causas, primero, yo creo que hay que ser prudentes porque acabamos de conocer el informe y hay que hacer una evaluación claramente pormenorizada. En el tema en concreto, una de las cuestiones que más se está planteando, que es el uso de los medios digitales, creo que en el caso de Castilla y León hay una reflexión clarísima, y es que donde se está demostrando el mal rendimiento de los alumnos precisamente no es en las aulas, porque si algo ha caracterizado a Castilla y León, que ha intentado siempre mantener ese esfuerzo y por tanto un uso de los dispositivos digitales siempre y cuando pueda ser para mejorar el sistema educativo, y como ustedes saben solamente se pueden utilizar en las aulas si lo autoriza el docente y siempre con fines pedagógicos, está claro que el aula no es el problema de esa distracción. Lo que demuestra PISA en Castilla y León es que el rendimiento de los alumnos que fuera de las aulas utiliza para el ocio los dispositivos digitales, llámese pues el teléfono móvil y a partir de ahí pues las redes sociales o lo que corresponda, pues evidentemente es donde el rendimiento es menor.
0: El secretario general del PSOE de Castilla y León, Carlos Martínez, ha manifestado que el informe PISA sirve de trampantojo a la Junta para intentar, ha dicho, sacar pecho mientras los mejores estudiantes tienen que abandonar Castilla y León en busca de oportunidades. Más allá de los datos que aporta, el informe PISA, ha reiterado Martínez, sirve para que la administración autonómica intente presumir de un escenario que, en su opinión, es absolutamente ficticio.
2: Lo que sirve permanentemente, ¿no?, para la justificación y hacer ese efecto de trampantojo, de ocultar la realidad, no oculta la realidad de los datos de nuestra comunidad autónoma, ¿no? Una realidad en que nuestros mejores estudiantes tienen que salir y que prácticamente a partir de primaria, ¿no?, tienen que tener la maleta preparada para poder buscar un futuro de oportunidades fuera de nuestra comunidad autónoma, en el peor de los casos, fuera de su provincia, en el mejor de los casos, ¿no? Y por tanto, esa realidad es la que oculta el informe PISA, ¿no?, en el que, como digo, le sirve, como siempre, de trampantojo a la Junta de Castilla y León para intentar sacar pecho, un pecho que es absolutamente ficticio, porque nuestros jóvenes, esos que sacan esos maravillosos números en el informe PISA, siguen abandonando año tras año sus comarcas, sus hogares, sus provincias, para poder desarrollar un proyecto de oportunidades fuera de ello, ¿no? Eso no lo dice el informe PISA, pero eso es la realidad a la que nos tenemos que enfrentar Castilla y León.
0: El vicepresidente primero de la Junta de Castilla y León y consejero de Desregulación, Familia y Ayudas Sociales, Carlos Pollán, ha asegurado que respeta a todo el mundo, pero cree que el PSOE no está para hablar.
3: Bueno, sinceramente, que el Partido Socialista ponga algo en contra del gobierno de la Junta de Castilla y León con lo que estamos viviendo a nivel nacional, creo que es... Yo respeto a todo el mundo, pero no están para hablar de muchas cosas. Hoy, por ejemplo, hemos conocido el informe PISA hace unos minutos, que creo que demuestra la deriva de este país, la deriva del Partido Socialista y del gobierno de Pedro Sánchez, que está equiparando a la misma altura el puesto de España a nivel europeo y a nivel mundial. Entonces, creo que el gobierno de la Junta de Castilla y León actuará conforme a ese pacto de gobierno. Creemos que es un pacto que es sólido y que va a ir en beneficio de todos los castellanos y leoneses y, por supuesto, de los vecinos también.
0: Declaraciones que ha realizado Carlos Pollán en el acto institucional de la festividad de la Virgen de la Encina en Ponferrada. Y seguimos hablando de educación porque la Universidad de León pretende alcanzar hasta el 15 de octubre la cifra total de 88 alumnos matriculados en el grado de Medicina, cuyo primer curso se iniciará mañana, que cuenta hasta el momento con 1.800 personas en lista de espera y 79 matriculaciones efectuadas, aunque el jueves 10 de septiembre sacará un nuevo listado para cumplir con las 80 plazas más un 10% permitidas por la Agencia para la Calidad del Sistema Universitario de Castilla y León. Precisamente la rectora de la Universidad de León, Nuria González, ha asegurado hoy que la institución académica mantiene conversaciones bastante avanzadas con la Junta de Castilla y León para que posicione la financiación necesaria y que permitirá abonar el complemento de la carrera horizontal al personal técnico de gestión y de administración y servicios. El sindicato de enfermería SATSE en Castilla y León exige que al menos haya un fisioterapeuta por cada centro de salud de la comunidad. Recuerda que las plantillas orgánicas no se han modificado y por lo tanto en Castilla y León, en el ámbito de atención primaria, hay un fisioterapeuta por cada 16.000 usuarios en SACIL, una cifra que permite ver la escasez de estos profesionales en nuestro sistema de salud. SATSE pone en valor el trabajo que realizan los fisioterapeutas, que no solo ejecutan programas de rehabilitación, sino también de prevención de dolencias y trastornos físicos, y que hoy martes 8 de septiembre celebran el Día Mundial de la Fisioterapia. Escuchamos a Patricia San Martín, secretaria de Acción Sindical en SATSE Castilla y León.
4: Esta cifra aumenta a un fisioterapeuta por cada 16.000 habitantes si lo acotamos solo al ámbito de atención primaria. Es totalmente necesario incrementar la plantilla hasta conseguir un fisioterapeuta por centro de salud y aumentar también la plantilla en los hospitales con el objetivo de reducir las listas de espera. Los fisioterapeutas son una figura fundamental para reducir el número y la duración de las bajas laborales y también para reducir el consumo de fármacos antiinflamatorios, por lo que la inversión en estos profesionales supone un ahorro al sistema sanitario, ya que reduciría ese gasto farmacéutico, y también a la seguridad social, ya que reduciría el número de prestaciones que se abonan por incapacidad temporal.
0: Más asuntos. La Unión del Pueblo Leonés asegura que el regreso de la actividad parlamentaria en las Cortes de Castilla y León traerá consigo un aumento en su actividad en lo que se refiere al control que realizarán a la Junta. Para ello, el primer pleno de la legislatura contará con tres preguntas orales en las que cuestionarán al Gobierno autonómico por los peajes de la AP66 y 71, el Conservatorio de Música de León y la situación sanitaria en la región leonesa. Escuchamos a Alicia Gallego, portavoz de la UPL.
5: Tras 6 meses desde las elecciones autonómicas, parece que ya es hora de que las Cortes empiecen a funcionar, y de ahí que la UPL va a preguntar cuestiones relevantes para la vida diaria de los ciudadanos, sobre todo como consecuencia de la inacción que hemos visto por parte de la Junta, del Partido Popular y Vox, a la hora de ser reivindicativo ante una concesión ilegal, ante un cobro íntegro de un peaje que no da ni de seguridad y que sobre todo genera pues una desigualdad territorial, porque está cobrando por unas autopistas en las que no ofrecen el servicio y que impiden un tránsito normal hacia Asturias o Galicia respectivamente. No queremos postureos, queremos soluciones, y por eso vamos a preguntar a la Junta cuál es o si está satisfecho de su acción en la defensa y la reivindicación de esta autopista, puesto que la UPL ya ha pues presentado, por ejemplo, una denuncia ante la Fiscalía para solventar todas estas situaciones.
0: Información del tiempo. Para hoy se esperan cielos poco nubosos, tendiendo a aumentar la nubosidad durante el transcurso del día, con precipitaciones ocasionalmente moderadas que empezarán por el noroeste montañoso al principio de la tarde. Temperaturas mínimas sin cambios o en ligero descenso, y máximas en descenso ligero a moderado. Las mínimas oscilan entre los 13 y los 18 grados y las máximas entre los 26 y los 31. 2:24 hasta las 3, están escuchando Vive Castilla y León.
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0: Continuamos en Vive Castilla y León cuando son las 2 y 25 minutos y vamos a hablar ahora de un dato que les hemos dado hace escasos minutos. Decíamos que entre los usuarios de la atención primaria hay un fisioterapeuta por cada 16.000 usuarios de SACIL. Hoy se conmemora, igual que cada 8 de septiembre, el Día Mundial de la Fisioterapia y por ello queremos hablar durante los próximos minutos con José Luis Morencia. Él es el presidente del Colegio Profesional de Fisioterapeutas de Castilla y León y ya nos está escuchando. ¿Qué tal, José Luis? Muy buenas tardes.
7: Buenas tardes, ¿qué tal?
0: Pues muy bien, José Luis, estamos hablando de esta conmemoración, este Día Mundial de la Fisioterapia. Cuéntanos un poco cuál es la principal reivindicación.
7: Bueno, el día 8 de septiembre lo que se conmemora es que nos juntamos todas las asociaciones de fisioterapia en una confederación mundial y todos los años, pues cada año hay un mensaje relacionado con la importancia de la fisioterapia o del papel del fisioterapeuta en un campo muy concreto. Este 8 de septiembre nos hemos centrado en recordar algo muy sencillo, que moverse es salud y que conseguir que una población envejecida se mantenga activa, autónoma y funcional durante más años no es una cuestión solo de calidad de vida, es una necesidad para la sostenibilidad de nuestro sistema sanitario. La fisioterapia en definitiva no empieza cuando una persona ya está enferma, también sirve para evitar que enfermemos y para mantenernos activos durante toda la vida y reforzamos además esa función preventiva que tiene el fisioterapeuta y recordamos a los pacientes y a los usuarios que lógicamente el fisioterapeuta no solo está presente en el ámbito musculoesquelético, que es donde más lo conocemos a lo mejor, sino también en otros ámbitos como este, en la rehabilitación cardiovascular y pulmonar.
0: Claro, has mencionado precisamente esa importancia del trabajo preventivo y te quería preguntar por ello. ¿Qué importancia tiene que acudamos? Ahora entramos a hablar del tema del fisioterapeuta y la fisioterapia en la sanidad pública, pero ¿qué importancia tiene que nos preocupemos por nuestra salud musculoesquelética y que acudamos al fisioterapeuta?
7: Bueno, la cuestión es que moverse siempre es mejor que no moverse, ¿no? Pero el ejercicio y la fisioterapia no son exactamente lo mismo. El fisioterapeuta pues es un profesional sanitario que somos expertos en movimiento y en ejercicio terapéutico. Además viene nuestra definición de la Organización Mundial de la Salud. Lo que hacemos es valorar el estado funcional de la persona, sus enfermedades, sus limitaciones y sus riesgos y a partir de ahí prescribimos ejercicio de una forma individualizada, progresiva y segura. Cuando detectamos signos que no corresponden a nuestro ámbito, derivamos al profesional sanitario adecuado. Al final el ejercicio no es necesariamente ni el más sofisticado, ni el que se hace en la máquina más moderna, etcétera, sino aquel que podemos incorporar a nuestra vida y mantener durante años. Y en eso el fisioterapeuta es un auténtico especialista y un auténtico crack. Sí que es cierto que ahora que tenemos un problema tanto de sostenibilidad del sistema sanitario, con esas listas de espera, en atención hospitalaria, etcétera, etcétera, invertir en fisioterapia es tamponar un poquito esa derivación quizá muchas veces excesiva que se produce porque muchos de los especialistas pues se quejan de que se derivan pacientes pues con cosas relativamente nimias que a lo mejor se podrían tamponear perfectamente en atención primaria y la labor del fisioterapeuta en ese aspecto, en el aspecto de utilizar el movimiento como herramienta terapéutica y sobre todo con la capacidad que tiene este profesional sanitario de discriminar y de identificar banderas rojas que sí que son susceptibles de un segundo nivel existencial, sin duda alguna, invertir en fisioterapia es invertir en sostenibilidad del sistema sanitario y en eficiencia en el sistema sanitario.
0: Uh-huh. Hablando de la atención primaria, José Luis, desde el Sindicato de Enfermería SATSE alertan de que existe un profesional por cada 16.000 usuarios en SACIL, en el sistema de atención pública de sanidad en Castilla y León. ¿Qué valoración hacéis de este dato?
7: Bueno, en realidad en Castilla y León tenemos dos características que hacen que el mensaje que comenta SATSE sea especialmente importante, que somos una población muy envejecida y que tenemos una importante dispersión geográfica, ¿no? Tenemos una red de atención primaria que llega prácticamente a todo el territorio y el fisioterapeuta de atención primaria puede desempeñar un papel enorme, no solamente en la rehabilitación, sino en la prevención, no solo en lo que hablamos ahora de la prevención cardiovascular, el ejercicio terapéutico, la fragilidad, el mantenimiento de la autonomía. Para hacerlo necesitamos, lógicamente, plantillas suficientes, ¿no? El ratio que tenemos de fisioterapeutas actualmente en Castilla y León, sí que es cierto que hemos sido pioneros a nivel nacional en todos los sistemas sanitarios. De hecho, muchos sistemas sanitarios se han fijado en Castilla y León en muchas de las innovaciones que se han estado realizando, como las unidades de afrontamiento activo del dolor crónico, que son un auténtico ejemplo para el resto de Castilla y León, para el resto, perdón, de comunidades autónomas. Sí que es cierto que nos estamos dando cuenta que resto de comunidades autónomas? Pues un poco también porque se han centrado mucho en la gestión y en la eficiencia económica de estos sistemas sanitarios. Se han centrado mucho en intentar potenciar algunos aspectos de atención primaria, precisamente para evitar esa sangría de derivaciones al nivel hospitalario, que está realmente saturado, y se han puesto las pilas y estamos viendo cómo nos están adelantando un poquito por la derecha, ¿no? Y eso es lo único que podemos echar en cara. Realmente el sistema sanitario de Castilla y León, la inversión que se ha hecho en fisioterapia y atención primaria siempre ha sido buena, pero lógicamente se puede mejorar porque estamos viendo que el resto de comunidades autónomas pues están dando cuenta que el modelo que estábamos realizando en Castilla y León, que es eficiente y que es sostenible, y lógicamente pues en algunas comunidades autónomas pues ha habido una convocatoria de plazas masiva. Y aquí en Castilla y León, desde el año 99, creo que la convocatoria más potente que ha habido ha sido 82 plazas, cuando estamos hablando de que comunidades autónomas como Andalucía pues sacan más de 300, 400 plazas, ¿no? Uh-huh. Entonces, bueno, vemos que nos estamos quedando y que quizá a lo mejor ese estatus de pioneros que teníamos en los años 2000 pues está empezando a perder porque cada vez hay más demanda de fisioterapia, como puedes ver en los barrios, como puedes ver en las ciudades. Cada vez quiere más la gente la inmediatez que otorga el fisioterapeuta para resolver problemas de salud, y lógicamente pues al final acaban recurriendo al ámbito privado, porque en el ámbito público pues las listas de espera pues al final acaban siendo pues una auténtica traba para esa asistencia sanitaria real.
0: Claro, precisamente sobre esto te quería preguntar también, José Luis, por el tema de esa proliferación de clínicas particulares, de clínicas privadas de fisioterapia, que yo creo que en todas las provincias de Castilla y León se está viendo ese auge. Claro, tú nos hablas de esta demanda cada vez mayor y cada vez más inmediata por parte de los pacientes, por parte de los clientes. ¿Cómo está un poco la situación del sector? Porque no sé si también surge un poco este boom, por decirlo de alguna forma, de estas clínicas de fisioterapia, porque los profesionales dicen, mira, prefiero montar yo mi negocio que trabajar en el sistema público, no lo sé.
7: Es una cuestión de cómo funciona, entre comillas, un poco el mercado, ¿no? Especialmente en la atención primaria, en el medio rural, no se trata de reivindicar en atención primaria que necesitamos más profesionales, porque sí, tenemos que preguntarnos dónde se obtiene el mayor retorno para cada euro que se invierte, ¿no? En el caso de las clínicas privadas, esa proliferación atiende única y exclusivamente una demanda social, que es simplemente de, oye, pues ahora la gente ya sabe lo que es un fisioterapeuta, sabe lo que hace un fisioterapeuta. Hace unos cuantos años parecía que éramos los de los masajitos y estas historias. Y ahora resulta que los fisioterapeutas pues hacen rehabilitación de suelo pélvico, rehabilitación cardiovascular, rehabilitación de ictus, rehabilitación de enfermedades neurológicas, cardiovascular, respiratoria. Tenemos un montón. O sea, realmente en España teníamos una fisioterapia un poco en pañales, que poco a poco se ha ido poniendo con el resto, a nivel un poco del resto de Europa, de países en los que ya tienen una tradición de asistencia de fisioterapia muy intensa, como es el caso, por ejemplo, de Francia, nuestros vecinos de aquí al lado. Y eso lo que se ha traducido es una inmediatez. O sea, la gente lo que busca es un fisioterapeuta para resolver problemas que saben perfectamente que se pueden resolver de una manera rápida y eficiente. Y lo único que falta es que el sistema sanitario pues lea esa situación y lo replique también en el ámbito de la sanidad pública. Porque, repito, es que no se trata de reivindicar más profesionales, sí, porque sí. Es que el mayor retorno del euro que se invierte, sin duda alguna, es con fisioterapia. Y a los hechos me remito, si pasáis por vuestros barrios, pues veis lo que hay. No es una moda, es simplemente la realidad de la gente que busca su inmediatez a la hora de asistir a algunos de sus problemas físicos, no solo musculoesqueléticos, sino de otros muchos tipos.
0: Podemos decir, José Luis, entonces, que yo creo que los castellanos y leoneses están cada vez más concienciados respecto a la importancia de la fisioterapia y a las labores que desempeña el fisioterapeuta.
7: Sin duda alguna, no solo en Castilla y León, sino también en territorio nacional. Uh-huh. Pero bueno, Castilla y León al final, pues repito, es una comunidad autónoma muy envejecida, muy dispersa, y al final nosotros tenemos una fortaleza muy importante, y es que os habréis dado cuenta, si vais por algún pueblo, etcétera, incluso pueblos de 1.000, 1.200, 2.000 habitantes, tiene un fisioterapeuta. Probablemente es el único centro sanitario acreditado que hay, legal y acreditado en la comarca. O sea, es la referencia sanitaria. Al final tenemos nuestros consultorios de salud, etcétera, etcétera, en el ámbito público, pero es muy raro encontrar una población de 2.000, 3.000 habitantes que no tengan una clínica de fisioterapia o un fisioterapeuta que haya montado ahí algún tipo de negocio. negocio. Y al final, pues es un profesional sanitario acreditado y al que se puede recurrir prácticamente los 5 días a la semana laborables y que además pues tienes la ventaja de que si en algún momento hay alguna patología que a lo mejor pues no sea susceptible de ser tratada con fisioterapia, el fisioterapeuta rápidamente te lo va a decir, te va a derivar, te va a decir que vayas al médico o te va a decir que convendría que te revisas un especialista. Y esa es una de las ventajas, ¿no? Este es un profesional sanitario versátil y que además te permite cribar mucho esas banderas rojas que pueden existir en la primera instancia y discriminar un poquito si una patología es susceptible de ser tratada fácilmente o si es una patología pues más complicada.
0: No sé si con la nueva legislatura que ha arrancado hace poco y que, sin embargo, el consejero de Sanidad no ha cambiado de responsable, sigue siendo Alejandro Vázquez, no sé si tenéis pendiente o previsto reuniros con él.
7: Sí, nosotros tenemos un contacto directo con la consejería. De hecho, la consejería muchas veces nos consulta para determinadas cuestiones. Tenemos la suerte de tener un consejero y una consejería que está apostando muy fuerte por la fisioterapia. Si bien es cierto que, como he dicho, no queremos quedarnos un poco a remanente del resto de comunidades autónomas y queremos que la fisioterapia en Castilla y León siga siendo la referencia a nivel nacional, no solo por la eficiencia, sino por eso, por la capacidad que nosotros tenemos para poner solución a uno de los grandes retos que tiene nuestra asistencia sanitaria, que es el envejecimiento y la dispersión. Envejecimiento y dispersión que, sin duda alguna, la inversión en fisioterapia puede reducir considerablemente el gasto sanitario y yo creo que la consejería lo sabe. Así que esperamos que durante esta legislatura, al igual que ocurrió en la anterior, haya una fuerte inversión en fisioterapia y bueno, pues los gerentes se pongan las pilas e intenten solventar este problema de pequeñas listas de espera que tenemos sobre todo en el ámbito de la atención primaria para reducir otra cosa que a ellos les viene muy bien, que es reducir la asistencia sanitaria en el ámbito de la atención hospitalaria, pues muchas veces con derivaciones pues que a lo mejor no son las más adecuadas por procesos realmente simples o leves, pues que los especialistas al final se acaban saturando.
0: Bueno, pues con este mensaje nos vamos a quedar. José Luis Morencia, presidente del Colegio de Fisioterapeutas de Castilla y León. Muchísimas gracias por habernos atendido.
7: Muchísimas gracias a vosotros y feliz día de la fisioterapia.
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0: Seguimos en Vive Castilla y León y hablamos ahora del sindicato de enfermería SATSE, porque aseguran que la comunidad pasa de curso con la asignatura de la enfermera escolar suspensa. Hablamos de la vuelta al cole, que oficialmente se da mañana miércoles 9 de septiembre, aunque hoy buena parte de la provincia de Soria ya ha vuelto a las aulas. Desde SATSE lamentan que llegue de nuevo septiembre y el alumnado castellano y leonés no vaya a contar con este profesional, con la enfermera, con el enfermero escolar en sus colegios e institutos cuando su presencia se hace, sostienen, cada año más necesaria para atender enfermedades crónicas y también problemas de salud mental y trabajar en proyectos que cuiden y protejan la salud de los estudiantes de cara al futuro. Vamos a charlar sobre este asunto durante los próximos minutos con Patricia San Martín, secretaria de Acción Sindical en SATSE Castilla y León. Patricia, ¿qué tal? Buenas tardes.
8: Hola, buenas tardes.
0: Bueno, Patricia, tenemos ya aquí encima la vuelta al cole. Mañana empiezan esos alumnos a volver a las aulas y para SATSE Castilla y León hay un asunto encima de la mesa muy importante, que es el de la enfermera escolar. Cuéntanos.
8: Pues sí, efectivamente, ya mañana empiezan los más pequeños al colegio y tenemos todo preparado, libros, material, pero nos sigue faltando las enfermeras, una enfermera por cada centro educativo, que es algo que venimos reclamando desde hace años a la Junta de Castilla y León. Y los colegios públicos de Castilla y León pues todavía adolecen de la falta de esas enfermeras.
0: ¿Hay algún centro que sí tenga esta enfermera o es una situación generalizada?
8: Es una situación generalizada, pero sí nos podemos encontrar que determinados centros, de manera puntual, porque algún niño con una enfermedad crónica que requiere de una asistencia continua, la familia lo haya solicitado, pues durante ese curso escolar la Junta puede autorizar la contratación de una enfermera, pero no de manera permanente. Si al año siguiente el niño cambia de colegio o igual no requiere, sigue requiriendo esos cuidados, pues entonces el contrato de esa enfermera desaparecería. Entonces nos podemos encontrar casos muy, muy puntuales puntuales en la comunidad, pero realmente no existe la implantación de la figura. Nos hemos reunido con la Consejería de Sanidad en diversas ocasiones, porque es un tema que llevamos tratando pues por lo menos 8 años. Y vale, hoy por hoy realmente lo que es la Junta de Castilla y León no ha mostrado una disponibilidad ni siquiera a negociar ni a plantearse una implantación progresiva de esta figura.
0: ¿Y hay algún tipo de justificación por parte de, en este caso, la consejería?
8: En principio no hay una razón objetiva, no nos explican el porqué, no hay nada que diga, oye, mira, pues no vamos a implantarlo en este curso, vamos a empezar a implantarlo paulatinamente dentro de 2-3 cursos, no, en ese sentido hay un silencio absoluto por parte de la administración.
0: Uh-huh. ¿Qué solucionaría, qué facilitaría, Patricia, tener a una enfermera en cada centro escolar?
8: Pues fíjate, la enfermera escolar tiene muchas funciones. Generalmente la más importante, o igual la que sería la mayor referencia en general, es la atención de aquellos niños que tienen enfermedades crónicas. Por desgracia, los estudios indican que cada vez se está incrementando este número. Los niños, los pequeños que tienen diabetes, que tienen patologías crónicas, que requieren de una asistencia continua. Y muchas veces esa asistencia está recayendo en los profesores, que no tienen las competencias ni tienen la cobertura legal para realizar determinados cuidados sanitarios, o también obliga a que las familias tengan que dejar de trabajar para estar pendiente de atención de ese niño. Entonces, por un lado, las enfermeras escolares atienden a esos niños con patologías crónicas. Después, cualquier situación, un proceso agudo que surge en horario escolar, que muchas veces se tiene que llamar también a esos padres que tienen que abandonar su trabajo para ir a recoger al niño, pues con una enfermera en el colegio pues ayudaría a esa conciliación, porque ya sería la enfermera la que tratase y se ocupase del niño. Y después hay un papel que es fundamental y que ya se ha visto en otros países donde esta figura está muy implantada, que es un beneficio a medio y largo plazo, que es la educación para la salud. La enfermera es el referente en educación para la salud. Tenemos que pensar que si nosotros tenemos niños sanos, en un futuro vamos a tener adultos sanos. Uh-huh. Entonces, esa educación en cuanto a alimentación, esa educación en cuanto a un ejercicio físico, hábitos de vida saludables. Hoy en día, que está cada vez más de boga, también por desgracia, la salud mental, esa atención, esa prevención de problemas de salud mental, esa detección precoz de trastornos alimentarios, de adicciones precoces. También la enfermera escolar tiene ahí un papel que es básico y fundamental. Yo siempre digo que es una inversión ahora, pero después va a suponer un beneficio económico de costes a la sanidad.
0: Uh-huh. Estamos hablando del papel de esta enfermera escolar, del peso que tendrían los centros educativos, hablamos de esa promoción de hábitos saludables, de el control de patologías crónicas, y también puede desempeñar un papel que consideramos fundamental, como pueda ser el de detectar ciertas conductas, ¿no? Como por ejemplo algún tipo de adicción, trastornos de la conducta alimentaria, incluso situaciones de violencia o de bullying.
8: Pues sí, en ese sentido también tiene un papel fundamental. Es un profesional sanitario, con lo cual esas situaciones que cada vez se están produciendo más entre, igual no tanto, igual en los niños más pequeños, pero bueno, también ya estamos empezando a ver niños con trastornos alimentarios en edades muy, muy tempranas. Estamos hablando igual de edades de 10, 11 años. Entonces, la enfermera escolar detectaría ese tipo de problemas cuando están empezando, que es el momento en el que es más fácil corregirlo. Entonces, es que es una figura que ya te digo que está implantado, y no solo en países europeos, sino que ya tenemos comunidades autónomas, como puede ser Madrid, como puede ser Andalucía, donde se está generalizando la implantación de las enfermeras en los centros escolares. Uh-huh. Y también hay que decir que nosotros estamos hablando ahora de lo que es la educación pública, pero cada vez más colegios concertados y colegios privados están implantando esta enfermera. O sea, que nos encontramos que en muchos colegios concertados sí tienen enfermera escolar, que los padres siguen votando para que permanezca esa enfermera escolar porque han visto los beneficios que conlleva, y en cambio en los colegios públicos es esa asignatura pendiente que todavía tenemos.
0: Uh-huh. Claro, has mencionado, Patricia, que ante la ausencia de esta enfermera escolar, todas estas tareas de las que estamos hablando las suelen desempeñar el profesorado. creo que es un peso más que recae sobre ellos, ¿no? En este caso.
8: Es una responsabilidad más, uh-huh. una responsabilidad que no tienen que tener.
0: Claro.
8: Muchas veces, en su momento hubo un decreto que se intentó regular un poco esta figura de enfermera escolar en Castilla y León, pero no era tampoco para implantarla de manera generalizada. Pero sí en ese decreto se forzaba que fueran los profesores los que controlaran el botiquín sanitario en los colegios y que en un momento determinado administraran la medicación a los niños. Uh-huh. No están los profesores, son unos grandes profesionales, pero son unos grandes profesionales de la educación, no son profesionales sanitarios. Entonces, no tienen ni los conocimientos sanitarios de a la hora de preparar un medicamento la dosis, ni tienen una cobertura legal en caso de que haya un error en esa administración de medicamento. Entonces entendemos que no se les puede obligar a asumir una responsabilidad que realmente no les corresponde.
0: Claro, me imagino que también, no sé si habéis tenido oportunidad de charlar con padres de centros escolares de Castilla y León, pero entiendo que muchos de ellos estarán de acuerdo con esto que proponéis vosotros.
8: Muchos. Sí, realmente hemos estado en contacto con asociaciones, no solo asociaciones de enfermedades crónicas, pues como la Asociación de Diabéticos y demás, sí. sino también con asociaciones de padres y madres. Entonces, supone una seguridad para las familias. Yo misma, que soy madre, uh-huh. pues en ocasiones me han llamado del colegio porque uno de mis hijos se ha puesto enfermo.
0: Claro.
8: Y no siempre puedes abandonar tu centro de trabajo.
0: Claro, claro. O
8: sea, no todo el mundo tiene la posibilidad de decir, oye, me voy porque me han llamado del colegio que tengo que ir a buscar a mi hijo. Entonces, el tener una enfermera, pues incluso esa conciliación que siempre denunciamos que es tan difícil en nuestro país, es sí. que realmente nos lo ponen cuesta arriba, pues le da una seguridad a esos padres. Saber que si en un momento determinado tu hijo en horario escolar pues tiene pues desde una caída o empieza con fiebre o un dolor agudo, pues que va a estar adecuadamente atendido por un profesional sanitario.
0: Sí, bueno, situaciones realmente, has puesto un par de ejemplos, claro, estamos hablando de centros escolares, pues donde pasan muchas horas, los niños tienen un pequeño tiempo de esparcimiento donde juegan y donde, bueno, pues por supuesto pasan cosas, hay caídas, hay de repente fiebres imprevistas, entonces yo creo que sería necesario. Te quería preguntar, Patricia, también por entre los profesionales de la enfermería, supongo que también habrá a quien le gustaría dedicarse a esto, ¿no? A ser enfermero o enfermera escolar.
8: Pues sí, es que hay mucha gente que además a nosotros nos pregunta cómo tienen que hacer para poder ser enfermera escolar. Y ahora mismo no existe una especialidad, la gente se forma por su cuenta para ser enfermera escolar y mientras no se implante realmente esa figura que exista lo que es en plantilla, realmente no tienen esa opción para acceder a esos puestos de, claro. de trabajo. Pero sí hay mucha gente interesada. ¿Por qué? Porque es un trabajo que trabajar con niños siempre es muy satisfactorio.
0: Claro.
8: Es un trabajo muy bonito. Es un trabajo, pues eso, que ves cómo esa pequeña semilla que igual pones en los niños pues se convierte en un gran fruto al cabo de unos años. Uh-huh. Entonces sí hay gente interesada en trabajar en ello.
0: ¿Y serían, en un futuro hipotético en el que esto se implante, Patricia, estamos hablando de que serían profesionales que se dedicarían exclusivamente a esto, a los centros escolares?
8: Nosotros abogamos porque sean profesionales que dependan de la Consejería de Sanidad, de manera uh-huh. que puedan tener acceso a la historia clínica en un momento determinado del niño, sí. y se dediquen exclusivamente lo que es a los centros escolares.
0: Vale, perfecto. Uh-huh. Antes de terminar, Patricia, te quería preguntar, aprovechando que justo estamos hablando de la vuelta al cole, bueno, pues un poco de la vuelta a la rutina de vuestra profesión, ¿no? De enfermeras y enfermeros. Sí. Uh-huh. ¿Cómo habéis vivido el verano? ¿Cómo ha ido?
8: Pues ha sido un verano muy complicado en cuanto sobre todo a cobertura. Como en anteriores veranos se han agotado las bolsas de sí. empleo. Eso ha implicado que muchos compañeros hayan tenido que asumir el trabajo de compañeros que estaban en vacaciones. Ha habido una sobrecarga asistencial bastante importante. Se han denegado permisos de conciliación en determinados hospitales y nosotros seguimos denunciando que una de las principales causas es que realmente tenemos una bolsa de empleo que lleva sin actualizarse 4 años. Las últimas promociones de enfermería no pueden apuntarse a la bolsa de empleo con su experiencia profesional, con la formación a mayores que hayan realizado en estos años. Entonces, estamos abogando porque es que nuestros profesionales, nuestros enfermeros de Castilla y León, se están yendo a otras comunidades autónomas. Uh-huh. Entonces, ha sido un verano complicado. Y estamos insistiendo en la Consejería de Sanidad para que cambie la metodología de las bolsas de empleo, para que se lleve a cabo la misma. Pues tenemos comunidades cercanas como Madrid con un volumen muchísimo mayor de enfermeras que nosotros y tienen una bolsa de empleo que se actualiza anualmente. ¿Por qué Castilla y León no? ¿Por qué nos ocurre esto año tras año y seguimos sin tener una solución a este problema que es muy importante?
0: De hecho, entonces, ya en marzo denunciabais que podría haber un colapso sanitario en verano. Quiero decir, con bastante antelación. Y por lo que nos estás contando, bueno, pues las previsiones no sé si se han cumplido como tal, pero desde luego ha sido un verano complejo.
8: Ha sido un verano duro. Y si no se produce un colapso, es porque los profesionales están dando el 150, de sí, ya no el 100%, sí, sino porque muchas veces se quedan sin descanso. Gente, sobre todo contrataciones de verano, ha habido hospitales que a veces terminan con un exceso de jornada igual de más de 100 horas en 3 meses de trabajo. Uh-huh. Entonces, quiere decir que prácticamente no han tenido días de descanso durante el verano. Entonces, si no se produce un colapso sanitario, es porque se está aprovechándose, entre comillas, de los profesionales, y que los profesionales hacen lo que sea para sacar su trabajo adelante. Y nosotros siempre hablamos un poco del verano porque es el momento donde, lógicamente, las profesiones que trabajan durante todo el año cogen sus vacaciones, pero queremos insistir siempre que tenemos un problema. Yo ya diría, antes decíamos a medio plazo, yo creo que ya estamos a corto plazo, que es la edad media de las enfermeras en Castilla y León. La edad media de las enfermeras de Castilla y León ronda los 50-55 años. Hay provincias como Ávila y Zamora que incluso algún año más. ¿Qué va a ocurrir cuando realmente todas las enfermeras empecemos a jubilarnos, hayamos echado a las enfermeras de nuestra comunidad y no vuelvan y no tengamos un relevo permanente de esas enfermeras en los hospitales, en los centros de salud? Tenemos un problema muy grave sobre la mesa que nosotros sí se lo hemos transmitido a la consejería en varias ocasiones y no se están poniendo soluciones.
0: Respecto a la consejería, claro, en el caso de sanidad no ha cambiado el responsable de la cartera, sigue siendo Alejandro Vázquez. Sí que hemos visto que en otras consejerías los nuevos consejeros y consejeras se han querido poner al día durante este verano y han mantenido ya muchas reuniones con muchos sectores de la población. No sé si esperáis ahora, ya hablando de esta vuelta al cole, tener la oportunidad de reuniros con, en este caso, Alejandro Vázquez y ponerle, bueno, pues estas demandas que estamos comentando sobre la mesa.
8: Sí, lógicamente nos vamos a reunir. Si tenemos reuniones previstas, más de una. Lógicamente esto no se soluciona solo con una reunión. Sí. Y es una de nuestras reivindicaciones. La fundamental, las bolsas de empleo en Castilla y León, mejorar las condiciones laborales y profesionales de las enfermeras de Castilla y León para atraer profesionales. Por un lado, que nuestros jóvenes que estudian en Castilla y León se queden aquí, y por otro lado, hacer de Castilla y León, ya que no, yo siempre digo, el problema de Castilla y León a veces igual es que no tenemos playa, además, pues entonces tendremos que ofrecerles unas condiciones laborales, unas condiciones profesionales que realmente nos convierta en una comunidad atrayente. Necesitamos atraer profesionales enfermeros a la comunidad.
0: Bueno, pues con estas demandas, con estos deberes de cara al nuevo curso, nos vamos a quedar. Patricia San Martín, secretaria de Acción Sindical en SATSE Castilla y León. Muchas gracias por habernos atendido.
8: Gracias a vosotros.
0: Y les contamos un par de noticias más antes de terminar. Acabamos de conocer que el presidente de la Junta de Castilla y León, Alfonso Fernández Mañueco, ha destacado los datos del informe PISA que sitúan a la comunidad autónoma en el podio, ha dicho, de las 3 competencias evaluadas. Segundo puesto en ciencias, le recordamos, y en matemáticas, y tercero en lengua. A través de un mensaje difundido en su cuenta personal de la red social X, el presidente de la Junta ha recordado además que desde el año 2009 Castilla y León sigue estando, ha dicho, entre las 3 mejores de España, tras lo que ha reivindicado que la educación de la comunidad está entre las primeras del mundo. Y también el Consejo de Ministros ha aprobado un Real Decreto Ley por el que se adoptan las medidas fiscales y financieras en favor de las comunidades autónomas para flexibilizar el uso del superávit presupuestario de los gobiernos autonómicos para financiar inversiones sostenibles y políticas relacionadas con la vivienda, entre otras cuestiones. Vamos ahora a conocer el pronóstico del tiempo.
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0: Información del tiempo que nos acerca como cada día nuestro compañero Daniel Angulo. Daniel, ¿qué tal? Buenas tardes.
10: Hola, muy buenas tardes, amigos oyentes de Vive Radio y Vive Castilla y León. Castilla y León, muchas localidades hoy celebran su día grande de fiesta. La Virgen de Septiembre ha llegado y se está cumpliendo el refrán: cuando la Virgen viene, la golondrina se va, y las golondrinas se nos están marchando. Sí, sí. Bueno, hay que felicitar sobre todo, como digo, a esas localidades que tienen hoy fiesta grande, capitales de provincia como Valladolid, Salamanca, que también hoy es festivo. Muchas felicidades, que pasen buen día en una jornada que precisamente el tiempo va a dar que hablar, puesto que tenemos cambio y además importante. El otoño nos quiere asomar una patita. Una vaguada de aire frío se descuelga del norte y ya esta mañana iba entrando por Asturias, por Galicia. Hemos amanecido con ambiente algo fresco, mínimas que han estado sobre 14, de 12 a 15 grados más o menos. Pero hemos visto también durante la mañana cómo al principio estaban los cielos despejados y han ido entrando, según avanzaba la mañana, esas nubes altas, esos cirros, que siempre que aparecen nos están indicando el cambio del tiempo. Ya ahora mismo los cielos están nubosos por el noroeste, en toda la zona de Zamora, de León, ya se están produciendo incluso allí algunas lluvias, y a medida que avance la tarde, pues las nubes se van a ir desplazando hacia el centro y al oeste, y también las lluvias, que llegarán a Valladolid, por ejemplo, a Palencia, ya durante la noche, y luego ya durante la noche y la madrugada se extenderán pues hacia el este, Burgos, Segovia y Soria. Así que jornada lluviosa, sí, sí, esta noche. Bueno, ahí van a estar las lluvias presentes en todas esas localidades que celebran fiestas y que en las que habrá verbenas. Mañana el frente ya será alejando. Todavía por la mañana, a primeras horas, algunos chubascos en el norte de Burgos, Soria y Segovia, que también irán desapareciendo según avance el día. Y lo más destacado mañana, el descenso, pero muy notable, de temperaturas. Hoy, bueno, estamos hablando en este Día de la Virgen de máximas de 30, por encima de los 30 grados, de 33, por ejemplo, en Soria, en el resto sobre 30, 31. Pero es que mañana, con la entrada de ese aire frío, van a bajar y se van a quedar, por ejemplo, en Burgos en tan solo 20 grados y en el resto 22, 23 como mucho. El ambiente será fresco o frío incluso durante la noche, con mínimas de 6-7 grados. El otoño nos asoma una patita, solo nos asoma eso, una patita, porque luego ya en los días siguientes volverá el tiempo estable, volverán los cielos despejados, y ojo, porque durante el fin de semana vuelven a subir las temperaturas, incluso hará calor. Un cambio de tiempo, como digo, una vaguada de aire frío que se descuelga por el norte, que forma un frente frío, que esta tarde y sobre todo esta noche nos va a dejar lluvias generalizadas, que sean bienvenidas. Mañana descenso de temperaturas, pero como digo, un cambio de tiempo muy pasajero, ya que a partir del jueves se impondrán otra vez las altas presiones y volverán los cielos despejados y las temperaturas otra vez a subir, aunque eso sí, ya no tendremos el calor de días pasados. Que la pasen bien. Hasta mañana.
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0: Pues alcanzamos las 3 de la tarde, momento, ya lo saben, de repasar y actualizar la información local, autonómica, nacional e internacional. Nosotros nos despedimos y volvemos mañana, como siempre, a partir de las 2 y 10. Disfruten de la tarde, sobre todo allí donde sea festivo. Hasta mañana, adiós.

0: Son las 3 de la tarde. 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
1: Saludos, ¿qué tal? Buenas tardes. Les contamos ya toda la información de carácter local y provincial en la sintonía de Vive Radio Palencia. Según la predicción de la Agencia Estatal de Meteorología, Palencia afronta este martes una jornada con temperaturas de entre 15 y 30 grados, aunque el descenso térmico va a ser más acusado a partir de mañana, cuando las máximas van a caer hasta los 22 grados y las mínimas hasta los 10. La jornada de hoy va a estar marcada por intervalos nubosos, con aumento de esa nubosidad por la tarde y posibilidad de lluvias. En estos momentos tenemos una temperatura de 27 grados en el centro de la capital palentina. El Partido Socialista ha presentado en las Cortes una propuesta para declarar la cultura minera como patrimonio cultural inmaterial de Castilla y León. La iniciativa busca proteger los conocimientos, los oficios, el vocabulario, las canciones o las tradiciones vinculadas a las antiguas cuencas mineras. En Palencia destaca la procesión de Santa Bárbara de Barruelo de Santullán y el potencial turístico de este legado. Y el Centro Tecnológico de Cereales CTC ha donado 300 kilos de pan y bollería elaborados por sus alumnos al Banco de Alimentos. Gracias a esta colaboración, los excedentes de las clases prácticas llegan cada semana a 60 familias vulnerables, incluidos refugiados inmigrantes. Una iniciativa que combina formación, solidaridad y lucha contra el desperdicio alimentario. Cambiamos de asunto. La presidenta de la Diputación de Palencia aseguró hoy en Vive Radio que la institución ha conseguido dos hitos este verano: llegar a tiempo para ejecutar y justificar los 30 millones de euros que llegaron de Europa, y que el día del eclipse solo se hablará del fenómeno astronómico, es decir, que no hubiera ningún incidente en la provincia a pesar de las miles de personas que viajaron hasta la misma. Y la Policía Nacional y San Juan de Dios impulsan una formación para mejorar la atención a personas vulnerables. Ambos colectivos mantuvieron un encuentro en el que los profesionales del centro sociosanitario aportaron sus conocimientos a los agentes, con el objetivo de que conozcan las herramientas para la comunicación y la actuación con colectivos especialmente sensibles. San Juan de Dios ya colabora estrechamente con la Policía Nacional, especialmente con la Unidad de Extranjería para la Atención y Gestión de Personas Acogidas en el Programa de Protección Internacional. Y el Centro Cultural Provincial acoge la exposición De la Naturaleza al Cosmos, un recorrido por la creación de la artista palentina Mercedes Maté, cuyo seudónimo es Inari M. 36 cuadros que muestran el profundo amor y el respeto de la artista hacia la naturaleza y el universo. Se podrá visitar en esta sala de la capital palentina hasta el próximo 27 de septiembre. Y Ecologistas en Acción Palencia ha presentado alegaciones contra el proyecto de planta de biometanización mediante digestión anaerobia en el término municipal de Mantinos, y reclamó a la Junta que deniegue la autorización ambiental ante los posibles impactos sobre la población y el entorno. A través de un comunicado, la organización manifestó que la instalación diseñada para tratar hasta 123.000 toneladas anuales de purines, estiércoles y otros residuos no acredita suficientemente ni su interés general ni la necesidad de una planta de estas dimensiones en la comarca. Cambiamos de asunto. La marca de alimentos de Palencia va a participar por segundo año consecutivo en Auténtica Sevilla, la cumbre de productos y bebidas Premium Gourmet, que se celebrará los días 14 y 15 de septiembre en el recinto Fibes de la capital andaluza, con la presencia de 8 empresas palentinas y el objetivo de reforzar la promoción de sus productos y facilitar nuevas oportunidades comerciales. Y abrimos el capítulo de sucesos. Un varón ha resultado herido este martes tras volcar el turismo en el que viajaba en el kilómetro 56 de la carretera P210 en el término municipal de Velilla del Río Carrión. El aviso se recibía a las 11:47 y alertaba del volco de ese turismo y de la necesidad de asistencia para el varón, que presentaba un golpe en la cabeza. Además, un accidente de tráfico en el kilómetro 36 de la calle de la carretera CL613 en Cisneros avisaba de un volco de un turismo que solicitaba la asistencia para una mujer de unos 60 años con heridas conscientes. Y en el capítulo de deportivo, hablamos de que comenzaba también en Villamuriel del Cerrato el circuito de triatlón Diputación de Palencia, la última prueba que dejó doblete de la escuela de triatlón para la escuela de triatlón salmantina en la clasificación.

0: En la anterior evaluación, en esta ocasión se ha visto superada por Madrid en ciencias y matemáticas y por Asturias y Madrid en lectura. La consejera de Educación, María Pardo, ha destacado que Castilla y León continúa entre la élite educativa y ha alabado que ha conseguido mantener el liderazgo de la comunidad en las tres competencias evaluadas en el informe PISA. Además, en el caso concreto de España, la consejera ha incidido en que el último informe PISA coincide con el en el tiempo con la plena vigencia de la LOMLOE y ha llamado a reflexionar sobre los resultados de una ley, ha dicho, impuesta y a espaldas de la comunidad educativa. María Pardo.
1: Creo que hay que hacer una reflexión importante respecto de estos datos. Insisto, Castilla y León sigue en la excelencia, Castilla y León sigue en el podio y eso, pues lógicamente, es una satisfacción para la comunidad educativa. Pero, aunque es algo precipitado, sí les puedo decir unos datos que son claros. España cae en las tres competencias, 8 puntos en ciencias, 15 puntos en lectura y 10 en matemáticas.
0: En clave nacional, los alumnos de 15 años han obtenido su peor resultado de la historia del informe PISA en lectura, matemáticas y ciencias en la edición de 2025, que evalúa a los estudiantes que se han formado con ese currículo de la LOMLOE, la ley de educación aprobada por el gobierno de Pedro Sánchez a finales del año 2020. Precisamente, el Ministerio de Educación, Formación Profesional y Deportes ha rechazado que los resultados de España en el informe PISA estén vinculados con la LOMLOE, con esa ley educativa conocida como la ley CELA. En una entrevista a la cadena SER, la ministra del ramo, Milagros Tolón, ha recalcado que frente a quienes pretenden culpar a la LOMLOE de los resultados PISA, hay que recordarles, ha dicho, que esta ley fue la que estableció el enfoque competencial en la enseñanza. Y por otro lado, el presidente del Partido Popular, Alberto Núñez Feijóo, ha dicho que el suspenso de España en el informe PISA publicado hoy es absoluto y ha apostado por volver a reformar el sistema educativo. La portavoz del Gobierno y la ministra de Inclusión, Elma Saiz, ha reafirmado el compromiso del Ejecutivo español con la transparencia en la gestión de la crisis migratoria en Ceuta. Saiz ha anunciado que el Consejo de Ministros ha acordado la desclasificación de información relevante del Centro Nacional de Inteligencia y del Centro de Inteligencia de las Fuerzas Armadas, que aborda esa entrada masiva de extranjeros en la ciudad autónoma. Sobre este asunto, la portavoz de Vox en el Congreso, Pepa de Millán, considera ingenuo esperar que esa desclasificación de los informes previos a la entrada masiva de inmigrantes en Ceuta esclarezcan aspectos del suceso porque inculpen, ha dicho, al gobierno, por lo que su formación no espera nada de estos documentos. El presidente de Ceuta, Juan Jesús Vivas, ha denunciado en Bruselas el hostigamiento constante de Marruecos hacia la ciudad, acusando a su vecino del norte de asfixiar económica y socialmente a Ceuta y a Melilla. Además, ha solicitado que la Unión Europea refuerce la seguridad en las fronteras y que se encuentre una solución a la crisis migratoria.
2: Y también pedimos a la Comisión Europea, al Parlamento Europeo, a las instituciones europeas en general, que colaboren en que Ceuta vuelva cuanto antes a la normalidad. Como decía antes, la situación es límite, es insostenible y necesitamos el apoyo de Europa para volver a esa normalidad cuanto antes. De la única manera posible en que se puede volver a la normalidad, que es, insisto, mediante el retorno de todos aquellos que llegaron de manera ilegal.
0: El secretario general de la Confederación Española de Sindicatos Médicos ha informado de que el Comité Ejecutivo ha acordado intensificar la presión contra el proyecto de ley del Estatuto Marco y plantearán este jueves al Comité de Huelga la aprobación de paros indefinidos y permanentes. Y en clave internacional, el ministro de Exteriores estonio ha desvelado una reunión con Donald Trump Jr., el hijo del presidente estadounidense y figura cercana a la Casa Blanca, para tratar cuestiones de seguridad, incluyendo la situación de la guerra en Ucrania. Es todo. Continúan escuchando Vive Radio. 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

El Vive de la Semana sin duda es la canción más importante que compartimos durante todos unos días llenos de grandes canciones. En este caso, Teddy Swims, Mr. Know It All, es decir, el que lo sabe todo, me recuerda a mi querido Javi Follerat. Es la canción más destacada puesto que tenemos para ti los mejores temazos musicales de todos los tiempos. Vive de la Semana, disfrútalo.

Enseguida regresamos con muchísimo más en la próxima hora, porque estamos en las tardes de Vive Radio. Vive lo tuyo, vive tu radio, vive tu tarde. Con Robin Cooksey. Hasta ahora mismo.

papel y boli, porque en breve te daremos un teléfono móvil para que nos mandes mensajitos y los escuchemos juntos en la cinta de Vive Radio. Mientras tanto, llega por aquí el rey de las canciones de verano, King África, Bomba. Vive lo tuyo, vive tu radio, vive tu tarde con Robin Cutsey.

Que la música no pare nunca y si tienes que hacerlo, que sea tan solo por un momento para refrescarte y volver a seguir estando con nosotros en el asiento de Vive Radio. El que todo lo sabe, el señor Teddy Swims, Mr. Know It All. Esta semana es nuestro Vive de la Semana. Disfrútalo.

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